0: Ellos mismos.
1: De ellos mismos, porque se saben, ellos se saben que están viviendo una gran tragedia. Y se entreayudan, porque así es el venezolano, así es la venezolana. Los malos, los perversos, los miserables, son así de chiquiticos, espiritualmente y en grupo. Y en grupo. Es terrible, en verdad, que se proponen todos los días a sacar algo y de hacerle daño a nuestro pueblo. Como dicen por ahí, no han podido ni podrán. Y de aquí vamos a salir todos unidos, más unidos que antes, más unidos que antes. Ellos no saben lo que ocurrió allá, la gran mayoría opina sin tener la más mínima idea. Hay un tipo, como me dicen, está en uno de los videos casualmente, que bajó a pagarle a uno para que dijeran unas cosas en un video. Darle plata. Y se las dan de youtuber, y se las dan de, ¿cómo se llama?, de influencers, ¿qué le dicen? Manipuladores, mentirosos y miserables, es lo que son. Como el miserable este que se vino para Caracas a ver la Santa María y decir que en Venezuela eso es blindado por la delincuencia. ¡Ja! Por la delincuencia. Por los tiroteos en las calles. Unos enfermos de odio. Lo único que nos mueve es la plata. Cuando no hay plata, no se mueve. Es decir, alguien les está pagando. Y eso es muy fácil, seguir el rastro al dinero. Casi siempre dejan el rabo afuera, casi siempre. Bueno, ahí hemos estado desde el primer día. Hicimos ese programa hoy, yo decía, bueno, lo hago, no lo hago. Porque aquel era como un programa para cortar eso, ¿no? Y tuvo el efecto que nosotros esperábamos que tuviera. Que ellos asumieran que iban por un barranco. Que iban por un barranco usando la mentira. Hoy la etiqueta es numeral unida Venezuela renace. Numeral unida Venezuela renace. Venezuela renace unida. Venezuela renace como hermanos, como hermanas. Me dan ganas de reír porque fue Jorge a inspeccionar unos... No me dan ganas de reír porque son muy miserables esta gente. Jorge fue a inspeccionar unos terrenos en algún lugar. Y la crítica era por qué no había casas construidas ahí. Ah, si ese terreno está bueno, ¿por qué no han construido casas? Esa es la crítica. Un poquito de aquí. Numeral unida Venezuela renace. Voy a empezar aquí de una vez. Venezuela, este programa va a ser corto, casi seguro. Como 4 horas. No, porque no hay mucho material. Y tiene un formato un poco distinto. Venezuela, SNTP. Rechazamos las declaraciones del ministro de Interior, Justicia y Paz, Diosdado Cabello, que descalifican y estigmatizan a periodistas y medios de comunicación nacionales e internacionales por la cobertura de emergencia sísmica del 24 de junio. O sea, yo soy el malo de la película, soy yo. Yo soy el malo de la película porque les digo sus verdades. ¿Dónde estaban ustedes cuando los periodistas salían a mentir exprofeso, a propósito, con saña? ¿Dónde estaba el sindicato de periodistas? A mí me pueden atacar lo que quieran, yo se lo dije ayer. Ayer no, comenzó el miércoles. Atáquenme a mí todo lo que quieran, lo asumo. O sea, dejen tranquilo al pueblo, ¿vale? No sean miserables, sindicato. Recontramiserables son ustedes. Defendiendo lo indefendible, defendiendo la mentira, la manipulación. O sea, ellos están defendiendo al tipo que agarró los pedazos de anime y dijo que las casas se caían porque las estaban construidas con anime. Eso es lo que están defendiendo ellos. Eso es informar. Eso no es informar. Eso no es informar. Para nada. Ellos defienden su línea política. Es lo único que defienden. Y la línea política de ellos tiene precio. Tum, tum, tum. Y sabemos quién paga. Este tipo de señalamientos desde altas autoridades, yo no soy ninguna alta autoridad, alimenta un clima de hostilidad contra la prensa y puede incrementar los riesgos para quienes

ejercen labores informativas en el terreno. Yo también soy ejercer labores informativas, porque yo tengo un programa, yo soy un comunicador. Entonces, ¿quién me defiende a mí? El Chapulín Colorado. Ah, señores del sindicato, ustedes lo defienden a ellos, a mí no. Soy un comunicador. Es más, les voy a decir, comunico más que ellos. Y no ando manipulando nunca nada, ¿no? Y decimos, esta cartelera es lo que dicen ellos. O lo que dicen ustedes, sindicato. Informar sobre una emergencia, documentar sus consecuencias y dar voz a las víctimas forma parte del trabajo periodístico. Bueno, lo podemos condecorar si quieren. Y está protegido por el derecho a la libertad de expresión y el derecho de la ciudadanía a recibir información. Repito, el derecho a la libertad de expresión, de expresión, no es de ustedes nada más. El derecho a la libertad de expresión lo tenemos todo. No es de los medios, es un concepto viejo, errado, arcaico, retrógrado, como ustedes. La libertad de expresión va más allá de los medios. Hoy cualquier venezolano en la calle anda con un teléfono. Bueno, si así fuese, ustedes deberían sacar lo que el pueblo saca diciendo que se están haciendo los trabajos, que los están atendiendo, que han recibido atención médica, que han recibido atención en los campamentos. ¿Quién del sindicato de periodistas ha ido a hacer eso? Ese no es su trabajo. Exigimos respeto a la labor de la prensa y el cese de la estigmatización contra periodistas y medios. Bueno, pido protección a este medio del Mazo Dando, pues, protéjame, pues. Protéjame del sindicato. Balurdo, miserable. Raymond Azar escribe, hoy en día, esto lo escribe él, yo solo lo leo. Hoy en día hay muchas prostitutas y prostitutos, agrego yo, que se creen periodistas. Hay que ser serio, dice este señor, Raymond Azar, y no sé a quién le está tirando esa piedra. El Pitazo, Ramos Aluc, ahora sí vamos a la política, advierte que sin Machado ni los delegados de la plataforma no avalarán diálogo de Figuera con el chavismo. Bueno, quizá pues, lo bueno de la política es eso, que todavía el vocero de la oposición se llama Henry Ramos Aluc. Desde el año 1960 es el mismo vocero de la oposición. ¿Qué talco? Pero ellos son distintos, según dijo aquella señora. Que ellos son distintos. Que salga Ramos Aluc de vocero de la oposición. Buscando a ver qué espacio gana. Yo me alegro, en verdad, que él sea el vocero de la oposición. De verdad, porque cada vez que sale hablando un dinosaurio de eso, yo digo, Dios mío, no le quiten el micrófono. Pónganle un micrófono, 2 y 3, para que siga hablando. Numeral, Unida Venezuela, renace. Aquí sale una señora, Macarena Suárez, y dice, no es un enjambre de abejas, y dibuja una abejita, ¿verdad? ¿Tú una abejita? Sino de moscas. No dibuja la mosca. Están denunciándome los tuits dedicados a Leocenis García. Resulta que ahora defienden a los adecos. Esto tiene que ver con esto, señora Macarena. ¿Qué le pasa? Todo por fastidiarle las cuentas a la gente que no comulga con su... ¿Qué es esto? Parece un animalito ahí. Pero no es un animalito. Sí. Porque ella recibió en su cuenta, limitamos de forma temporal algunas de las funciones de tu cuenta. ¿Qué ha pasado? Determinamos que incumpliste las reglas de X. Así que limitamos temporalmente algunas de las funciones de tu cuenta. En este estado puedes seguir navegando en X, pero solo puedes enviar mensajes directos a tus seguidores. No puedes postear, repostear, seguir cuentas ni dar me gusta. La funcionalidad de tu cuenta se restablecerá completamente dentro de un tiempo. Dentro de un tiempo. A nosotros no nos quitaron un poco de cuenta, nos han quitado. ¿Ah? 2 años. A 2 años, Macarena, ¿oíste? Tuvo el Mazo 50. Después alguien se acordó y nos las devolvió. Pero en todo caso, son las peleas entre ellos, pero todo esto tiene que ver con lo que ellos llaman el enjambre. Que no es un enjambre. Lo dice la señora Macarena. Las abejas no tienen la

culpa de eso. Ellos son otra cosa. Y viven peleándose entre ellos. Vamos a ver este video. La pelea entre las trifulcas entre el enjambre.

0: anuncio acciones legales contra el equipo digital de María Corina Machado. Denuncio a David Molaski, a Claudia Macero, a Manuel Rincón y a Orlando Avendaño por ser partícipes, miembros e impulsores de esa estrategia digital de María Corina Machado. Desde hace semanas ellos venían colocando el mensaje en redes sociales, porque yo me negué a aceptar el chantaje que me venían por parte de esa oposición, de que tenía que aceptar la línea de María Corina Machado. Pero pasó lo del terremoto, y al ver que yo no obedecía al equipo de natación sincronizada de comunicación de María Corina Machado, empezaron a difamarnos, empezaron a atacarnos, no solo a mí, sino a los intereses de Estados Unidos.
1: Está preocupada por lo de Negrés y estará supuestamente reuniéndose en las próximas horas con un bufete de abogados y con Horacio Medina. Va a ver si Sigo asume los gastos de la demanda.
2: Entonces la cosa, saben que va en serio. Bueno, es que yo te lo dije al principio, Negrés no va a jugar.
3: Unos periodistas, o yo no sé si son periodistas, dueños de medios, hablando de tú sabes, metiendo como una cizaña constante. Yo
4: el corresponsal de la Casa Blanca y propietario de La Derecha Diario, Javier Negrés, explicó que María Corina Machado y su jefa de prensa, Claudia Macero, lideran el enjambre, un grupo de influencers a sueldo que lleva días atacando el gobierno de Trump para aprovechar el drama del terremoto y dinamitar el plan de transición del ejecutivo de Donald Trump con Delcy Rodríguez.
5: Y el patrón está tocado, cuidado, viene la intervención.
6: El cuento es que esta gente, lo único que sale es una entrevista, María Corina Machado, que cuando le preguntan, asoma el tema de la tragedia, pero del tema electoral. Es justo, María Corina, es necesario hacerlo. Coño, qué deseo, qué enfermedad tienes, de qué estás sufriendo. Y esto va con todo su equipo que la apoyan. Son unos indeseables.
7: Situaciones individuales de personas, de cómo querían utilizar la tragedia para sacar crédito personal, ya eso se lo dejo acá, quien como utilizó su manera de ser solidario.
8: Quien trate de politizar y partidizar este asunto no va a quedar ni siquiera como un pedazo de escombros, sino que quedará pulverizado.
1: Las razones ciertas que tenía Javier Negrés para actuar judicialmente en contra, exactamente. El alegato es que son unos personajes nefastos que reciben un sueldo, que reciben una asignación de dinero para defender unos intereses y una línea política, que son unos mercenarios a servicio de María Corina, para hacer los platos.
5: ¡Y esto se va a detener! ¡Se va a detener!
9: Eso sí, está desesperada, según Axios, que se suma a Bloomberg, al New York Times, a Wall Street Journal, al Confidencial, a El Debate y al Espectador de Colombia, 6 medios, diciendo Estados Unidos no la quiere porque ella quiere ser politiquería sobre los cadáveres de los terremotos y sobre los escombros.
10: No sirven para nada. Esta gente, no, eso no es periodismo.
11: No.
10: Eso no es periodismo del siglo XXI. Lo que se necesita, no están a la altura. Venevisión murió y hay que cancelar Venevisión. Y Luis Olavarrieta, lamentablemente quedaste metido dentro de esos escombros. Este tipo, quedó muy mal.
12: También surge otra realidad, la presencia de personas que convierten el dolor ajeno en contenido para redes sociales. ¿Dónde termina el derecho a informar y dónde comienza la explotación del sufrimiento humano?
13: Ya me confirman, ya por 3 fuentes distintas, la presencia de María Corina Machado en territorio venezolano, específicamente en la ciudad de Caracas.
14: La señora ni siquiera a los centros de acopio, eso fue. La señora estaba aquí. Me quejo o pregunto, ¿para qué dicen que está en Venezuela? ¿Cuál es la necesidad?
15: ¿Dónde está la premio Nobel? ¿Para qué tenemos una premio Nobel? Y se lo voy a volver a replicar, ¿para qué tenemos una premio Nobel?

0: que no es capaz de abrir la boca para decir esto, para llamar, para hablar, por proteger a su pueblo, a su supuesto pueblo.
1: Para pedir ayuda, como
2: no pedir ayuda.
3: María Corina Machado no ha hecho nada. Peor. No ha ido a ningún centro de acopio en Estados Unidos. No ha llamado a recolección. Se hartó más de 3 años diciendo a los venezolanos que salgan a la calle a pelear por ella. ¿Y dónde carajo está María Corina?
4: Pero ya, una exacto, esa es la pregunta.
3: Ahí nos dimos cuenta de que cambiar para estas nuevas sanguijuelas, lacras, era peor todavía.
5: De manera correcta, dictaminando que la pelea se tenía que detener en ese momento.
6: Sindicato, trabajo para ustedes. Trabajo para ustedes, pues. Eso no lo dije yo. Eso no lo dije yo. ¿No habrá un comunicado ahí? Pidiendo protección para los periodistas de Venevisión, por ejemplo, que los atacan estos pájaros que no sé quiénes son. Es una carga de hipocresía. Eso me recuerda, una de las cosas que iba a decir al principio. Usted hace, antes de los eventos sísmicos, los terremotos, recuerdan que hubo como una oleada de regresos a Venezuela de señores de la oposición que dijeron que venían a trabajar por Venezuela. ¿La recuerdan? Bueno, el país debe recordarlo, ¿no? Si no lo recuerdan, yo lo digo. Una joyería completa llegó a Venezuela. Se presentaron aquí y dijeron que ahora sí estaban libres, no sé qué, para trabajar por el país. ¿Alguien ha visto a uno de ellos trabajando desinteresadamente allá abajo? No para la foto, no, para la foto no. Para la foto no, Lester Toledo se puso su para la foto. ¿Dónde está Lester Toledo? Hubo uno, mire, uno que es tan descarado que vino para Venezuela. Se fue para allá y estaba llamando a la gente nuestra para que le diéramos cosas para él ayudar. Mira, vale, ¿será que me dan agua, colchones para yo entregarle a la gente? Ya, ¿tú viniste a qué? ¿A qué viniste? Es una degradación moral del gremio de periodistas y tiene que ver porque ese sindicato no sirve. O sea, yo hice el papel de sindicato de periodistas, de llamarlos a decir la verdad, a preservar la ética en la información, en un tema tan delicado como el desastre natural. Fíjense que yo no les dije que no me atacaran a mí, yo dije atáquenme a mí. Yo veré cómo me defiendo, pero el pueblo no, vale. Porque eso es atacar al pueblo, ¿ves? Eso es atacar al pueblo. Y voy a leer esta carta aquí, que habla un poco sobre este tema de comunicacional. Julio 22, 2026, Hell's Kitchen Restaurant, Washington DC, Patriota Vic. Hello, my friend furreleño. How are you? Cuando al país le faltan apenas 48 horas para cumplir un mes de la peor tragedia natural de su historia. Ajá, yo decía de los que regresaron y dónde andan, ¿no? En que cómo ayudaron a la gente allá abajo, más allá de la propagandita. Pero esta señora lleva un mes y no le ha dado chance, según ella, que ella puede venirse para acá cuando quiera, según ella, pues, no le ha dado chance en un mes. Ah, tuvo tiempo para otras cosas, para atender sus asuntos personales y para armar su show, para que atender sus asuntos personales pasara por debajo de la mesa. No, no me dejan entrar, cerraron el espacio aéreo. Mire, no sé cuántos vuelos, a pesar que el aeropuerto de Maiquetía está sufriendo las consecuencias del terremoto, casi, bueno, casi que se cae, pues. Yo un día me metí para allá, uno que es loco, yo me metí a ver cómo estaba una noche, porque yo le dije a la presidenta Elena, yo voy a ver, porque a mí me gusta ver las cosas yo mismo, me metí. Después ellos vinieron unos japoneses y dijeron que eso está de verme y no me toque, pues, algunas áreas. Pero yo quería ver, por ejemplo, el lado este del Internacional. Para mí, no sufrió tanto daño como el lado este del Internacional. El lado este del Internacional sí quedó. Las pistas quedaron deterioradas. Si no se hace un trabajo como el que se está haciendo, ahí no podía aterrizar nadie.

del Aeropuerto Nacional, bueno, y ya hay un trabajo, bueno, con todo y eso han aterrizado en Maracaibo, en Barquisimeto, en Valencia, en Maracay, en Puerto La Cruz, en Maturín, en todos lados han aterrizado. Y le cerraron el espacio a él. Pero bueno, es la narrativa, ¿no?, que quieren imponer. Ajá. A un mes de la peor tragedia natural de su historia, un mes y no se aparece. Cada día salen a la luz nuevas revelaciones desde este lado del mundo. Este lado es Washington, ¿no? Y para desgracia del extremismo venezolano, todas parecen apuntar en la misma dirección. Desmontar el relato cuidadosamente construido por María la Chiflada Machado y toda la constelación de asalariados, propagandistas y repetidores de oficio que orbitan a su alrededor. La tragedia les terminó de arrancar la máscara a quienes llevan años traficando con el sufrimiento ajeno. Son los mismos mercaderes de la calamidad que ante cada crisis no buscan aliviar el dolor ni tender una mano, sino convertir los escombros en tribuna, las lágrimas en propaganda y la angustia de miles de familias en combustible para su agenda política. Pero antes de continuar, Diosdado, recibí un mensaje de mi amigo, tu amigo, el amigo de todos. Me confesó que ahora sí, yo no entendí y no quiero entender. En fin, vamos a lo nuestro. Brother, me vine a uno de los mejores restaurantes de la capital a reunirme con nuestra querida amiga la Charlotte. No olvides saludarle en inglés. Hello, Charlotte. How are you? Lo que me confesó casi me deja tieso, petrificado y pidiendo explicación al menú. Resulta que el cuento de hadas entre la Chiflada Machado y algunos amigos en la administración de Estados Unidos parece estar entrando en su capítulo más incómodo. La conexión que antes parecía un cable directo al enchufe del poder, ahora luce más como una regleta sobrecargada, llena de luces, pero con el riesgo inminente de quedarse sin corriente en cualquier momento. Según me cuenta la Charlotte, en los pasillos del poder ya no esconden el fastidio con Machado y su círculo más cercano. La luna de miel parece estar convirtiéndose en una luna de limón ácido. Los propios estadounidenses, después de revisar las piezas del rompecabezas, habrían terminado viendo lo que otros advertían desde hace tiempo. Una maquinaria mediática cuidadosamente armada para influir en la narrativa, manipular percepción en la opinión pública y, lo más grave, presionar decisiones. Lo que algunos vendieron como una operación magistral empieza a lucir como una obra de teatro con actores actuados y un guión que ya nadie quiere seguir leyendo. En Washington dicen, la paciencia tiene límite y hasta las conexiones más poderosas pueden quedarse sin señal cuando la regleta comienza a fallar y a recalentarse. Según la Charlotte, la semana pasada estalló una de las tormentas políticas más incómodas en los círculos de poder. La razón, los movimientos de los equipos comunicacionales de la Chiflada habrían sido interpretados por algunos sectores como un acercamiento demasiado evidente al ala más radical del Partido Demócrata, utilizando nuevamente el tema Venezuela como una pieza de ajedrez para golpear a figuras clave de la administración de cara a las elecciones de medio término. La maniobra, lejos de generar simpatías, provocó severas molestias entre quienes esperaban mayor disciplina política y menos juegos de doble banda. Porque en Washington, donde las alianzas suelen escribirse con tinta invisible, hay una regla no escrita: puedes negociar, puedes presionar y hasta puedes cambiar de estrategia. Pero cuando alguien siente que lo dejaron expuesto, la factura política llega sin aviso. El problema, según me cuenta la Charlotte, es que la imagen de una dirigente capaz de moverse entre distintos sectores empieza a chocar con la percepción de alguien que cambia de interlocutor según sople el viento. Y en la política de alto nivel, esa línea entre la habilidad estratégica y el oportunismo suele ser demasiado delgada, simple. No se puede confiar en quien no cumple su palabra y en quien juega doble play. La crisis habría dejado una pregunta incómoda sobre la mesa. ¿Se trata de una jugada maestra de supervivencia política o de una apuesta
arriesgada por parte de María Corina, que terminó erosionando la confianza de quienes alguna vez le abrieron la puerta. Porque en los centros de poder hay una regla que nadie escribe, pero todos conocen. Las diferencias políticas se negocian, los errores se corrigen, pero la percepción de una traición política deja una marca mucho más difícil de borrar. Se agudiza la crisis entre la PUC y María Corina. Diosdado. Esto salvando todas las distancias, por supuesto, ¿no? Estas cartas son así como las aquellas confidenciales de José Vicente, ¿verdad? Que lanzaban sus dardos, que todas eran precisos. ¿Preciso por qué? Porque son verdad. Está basada en realidades. Se agudiza la crisis entre la PUC y María Corina. Diosdado. La semana pasada te adelanté el hervidero que se estaba cocinando dentro de la PUPU, es decir, la plataforma unitaria. Después de la famosa reunión convocada por la chiflada e inmundo, una cumbre que prometía mucho ruido, muchas fotografías y seguramente una nueva dosis de frases preparadas para la galería, pero que hasta ahora ha dejado más preguntas que respuestas. Mientras tanto, los pocos fieles que todavía siguen apostando por el ala más radical del extremismo venezolano continúan esperando las famosas conclusiones de aquel encuentro. Y aquí aparece el pequeño detalle incómodo. Parece que tendrán que armarse de paciencia. Mucha paciencia. Spoiler. No esperen fuegos artificiales ni anuncios históricos. No porque falten problemas sobre la mesa, sino porque dentro de esa casa política, la batalla interna parece estar más viva que nunca. Lo que debía ser una demostración de unidad terminó pareciendo otro capítulo del reality show de una oposición que lleva años prometiendo coordinación mientras por debajo de la mesa se sacan los cuchillos y las facturas. La fotografía de unidad se ve bonita para las cámaras, pero cuando se apagan los reflectores empiezan a aparecer las grietas. Y para muestra un botón. Delsa Jennifer, tu amiga, no lo niegues, no lo niego, nunca lo he negado, sigue en el ring reclamando un espacio dentro de la mesa de diálogo. Por otro lado, Henry Ramos asegura que respaldará la iniciativa siempre y cuando esa versión de Acción Democrática tenga una representación. Pero en medio de todo esto, aparece el elefante en la habitación, el propio Ramos Aluc, quien terminó admitiendo algo que muchos comentaban en voz baja: la administración no quiere la chiflada. Allí es el meollo del asunto. Todos buscan saltar del barco para garantizar su supervivencia. El problema es que del otro lado del mar los esperan otro par de joyitas, Julio Borges y Leopoldo López. A la oposición extremista, si no los agarra el chingo, los coge el sin nariz. Es decir, saltan del sartén para caer en la candela. La gran incógnita ahora es ver si lograrán vender nuevamente una imagen de cohesión o si, como ha ocurrido tantas veces, terminarán saliendo con otro comunicado lleno de palabras solemnes, llamados históricos y cero respuestas concretas. Lo único que puede adelantarse es que el tiempo corre y, como a ellos les gusta, tic-tac, tic-tac. Brother, yo sé por qué te lo digo. Pendiente de un posible caballo de Troya, mi amigo furreleño. Si pensabas que Milky Way, ese personaje que, como bien sabes, sigue moviéndose en los pasillos donde se toman decisiones, no se había reportado, estás equivocado. Ese carajo parece tener antena propia. Se entera antes que los propagandistas de oficio y los opinadores con nómina. Lo primero que me advierte Milky Way es sobre dos personajes nefastos de la fauna del extremismo venezolano que ahora pretenden disfrazarse de mansas ovejas. Se presentan como fervientes partidarios de la mesa técnica que se instalará entre la extinta AN 2015 y la AN legítima que preside el hermano Jorge Rodríguez. Ellos están intentando vender una imagen de buena fe que pocos compran. Detrás de ese repentino entusiasmo por apoyar la mesa técnica se esconde una agenda mucho más turbia. Aunque públicamente aseguran que respaldarán el proceso, su verdadero objetivo sería dinamitarlo desde adentro, provocar su implosión y volver a reciclar el viejo relato de siempre. Con el gobierno venezolano es imposible alcanzar cualquier tipo de acuerdo. Más que contribuir a una solución, parecen apostar una vez más por el fracaso como estrategia política. Lo peor de todo es que esos dos personajes están convencidos de que nadie conoce sus verdaderas intenciones.
Como de costumbre, vuelven a equivocarse en sus cálculos. Están completamente medidos

y sus movimientos son seguidos de cerca. Y puedo adelantarles que no solo tendrán que enfrentarse a mis capacidades, sino también a fuerzas mucho más poderosas, las mismas que en el pasado fueron engañadas por ellos y terminaron siendo testigos del desastre en que convirtieron aquello que alguna vez llamaron el gobierno interino de Narnia. Mi amigo Milky Way me soltó otra advertencia. Viene una nueva ofensiva de guerra sucia, de esa que algunos intentan disfrazar de esta estrategia política, pero que al final terminan siendo el mismo libreto viejo con una portada nueva. Otra campaña de ruido, manipulación y operaciones psicológicas destinadas, según sus promotores, a golpear la moral del chavismo. Un guión repetido tantas veces que ya parece una película de bajo presupuesto, donde los actores cambian, pero el fracaso sigue siendo el mismo. Porque faltan argumentos, sobran ataques. Porque cuando faltan argumentos, sobran ataques. Cuando escasean las ideas, aparece el manual del escándalo, y cuando no hay una propuesta capaz de convencer, siempre queda la tentación de fabricar una realidad paralela a punta de titulares, rumores y campañas prefabricadas. Lo más llamativo, me cuenta Milky Way, es que detrás de esta nueva ofensiva habría algo más profundo. Parte del aparato comunicacional vinculado al extremismo andan buscando alianzas con operadores y viejos conocidos de oscuros entramados de poder, movidos más por los intereses particulares que por cualquier convicción política. Según Milky Way, la desesperación dentro de ese ecosistema habría llegado a tal nivel que algunos ya no buscan construir una alternativa política, sino sobrevivir políticamente a cualquier costo. Seguiré por unos días acá, vienen unas reuniones que no me voy a perder, te iré comentando. Recuerda que soy tu amigo fino, fitness e importante. Cambio y fuera. Postdata, dile a tu amigo que estoy tomando muy en serio lo que dijo. No sé qué dijo. Numeral, unida Venezuela, renace. Numeral, unida Venezuela, renace. A mí se me ha olvidado leer las efemérides. Perdón. 17 de julio de 1983. Hace 43 años muere en Caracas el doctor Gustavo, conocido como el general y el caballero de la revolución. Fue abogado, diputado político y uno de los fundadores del Partido Comunista de Venezuela, del periódico Tribuna Popular y del Partido Comunista de Cuba. Bueno, Machado. Este, ¿ves? 17 de julio de 1989, hace 37 años. Un comando de la IDCIC bajo las órdenes de Henry López Cisco asesina a 5 activistas sociales cerca de la Plaza Tiuna en Caracas. El gobierno de Carlos Andrés Pérez presenta el hecho como resultado de un enfrentamiento entre la IDCIC y presuntos delincuentes, expertos en sembrar falsos positivos. Y el asesino, Henry López Cisco, al frente de la operación. 18 de julio de 2003, hace 23 años, el comandante Hugo Chávez crea la Universidad Bolivariana de Venezuela. 19 de julio de 1979, hace 47 años, triunfa en Nicaragua la Revolución Sandinista, Revolución Popular liderada por el Frente Sandinista Liberación Nacional, FSLN, que derrocó a la dictadura patria de Anastasio Somoza. 19 de julio de 2011, hace 15 años, la OPEC, a través de un boletín, avala que Venezuela es el país con mayores reservas probadas de crudo del mundo, con 296.501 millones de barriles. 20 de julio de 1923, hace 103 años, es asesinado a balazos el revolucionario mexicano Francisco Villas, conocido como Pancho Villas, el Centauro del Norte. 27 de julio de 2007, hace 19 años, se instalan las asambleas de batallones del PSUV, dando inicio a la segunda etapa de discusión de todos los aspectos relacionados con la fundación del partido y paso previo a la elección de voceras y voceros del Congreso Fundacional del PSUV. El PSUV cumple 20 años en diciembre, el 15 de diciembre cumple 20 años el PSUV. 22 de julio de 1964, hace 62 años, fueron asesinados los jóvenes Trino Barrios y Víctor Soto Rojas, hermano del comandante diputado Fernando Soto Rojas, por las bandas policiales del gobierno de Raúl León y del entonces CIFA. Víctor Soto Rojas fue lanzado desde un helicóptero para desaparecerlo

0: y Trino Barrios fue fusilado y su cuerpo enterrado en la hacienda Los Colorados en Sabana Grande de Orituco. 22 de julio, se cumplen 62 meses de la partida física del gobernador García Carneiro, ejemplo de lealtad, constancia y trabajo en la revolución bolivariana. Numeral, unida Venezuela, renace. Seguimos entonces en la cartelera, pues. Macarena Suárez otra vez, ¿no? Me informan de manera aún no confirmada oficialmente que Jorge Vergara, coordinador de 20 Venezuela en Texas, habría sido expulsado de la organización por presuntas conductas inapropiadas. Organización que debería de desaparecer, ya que la mayoría son unos inmorales. Dice la señora Macarena Suárez que chavista no es. El 22 de abril ella había escrito, su coordinador en Houston, ese es el que se puso a gritar lo que ella le pedía, al punto que hasta gritó la cuenta Cele para una semana después de la visita de ella a Texas, irse a Miami a rumbear en las playas y en conciertos de música electrónica en Semana Santa con lo que se recolectó. Eso es una joyería, eso es recordar los tiempos de Primero Justicia y de, ¿cómo se llama?, de Juan Carlos Caldera, de aquel de, ¿cómo se llama este?, de Mardo, allá en Aragua, del papá de Capriles cobrando su, ¿cómo se llama?, su extorsión en efectivo, de Julio Borges recogiendo los cheques en PDVSA. Unos delincuentes, pues, unos delincuentes. Reporte ya, María Corina afirmó que regresará a Venezuela para contribuir a la transición política y pidió respaldo de Europa para la reconstrucción democrática del país, al considerar que los terremotos evidenciaron las fallas institucionales. Menos mal que fue por los terremotos que ella se dio cuenta. O sea, todo lo que ha venido hablando antes es pura paja. Fue por culpa de los terremotos. ¿Ah? Cada declaración lo que es asco de esta gente. Volveré, dice ella, dele.
1: Estaré en Venezuela para llorar juntos nuestras pérdidas.
2: Y ese es mi propósito, ahora que voy a regresar a Venezuela.
1: Y voy a estar presente en Venezuela.
3: María Corina, me estás aburriendo. A mí, yo siento que a muchos otros venezolanos.
1: Las condiciones para regresar se están construyendo y se van a dar. Y voy a regresar.
3: Yo he escuchado todas las entrevistas que se han hecho en los últimos días. Todas las entrevistas son exactamente lo mismo, el mismo guión del 2024, idéntico. Yo me pregunto, María, para salir a decir lo mismo, ¿por qué salir a decirlo, María? ¿Por qué hacer una entrevista? Para hacer una entrevista en la que no vas a decir nada nuevo, y en la que tu mensaje va a ser exactamente el mismo que siempre ha sido. Yo quiero volver a Venezuela para abrazarnos a todos. Voy a ser como Stretch Armstrong. Los brazos míos se van a estirar, van a dar una vuelta a toda Venezuela. Voy a abrazarlos a todos al mismo tiempo. Para decir lo mismo, pues, no digas nada, María. No digas nada porque aburre. Y la gente te escucha y dice, o sea, otra vez, ajá, mucho está bien que lo digas y lo digas, pero hazlo entonces.
1: Al final, estamos haciendo esto bien por las razones correctas. Mi deber, mi lugar es estar en Venezuela, es donde puedo contribuir más a esta causa.
3: Es hasta irónico. María Corina, supuestamente por años no se le permitía irse del país, luego logró escaparse. Y la operación para escaparse, María Corina, fue una vaina en la mitad de la noche, en una balsa ahí, de ultramar, salió el Kraken de abajo del agua, que se la agarra con el tentáculo.
4: ¿Qué condiciones deben darse para hacer posible su regreso a Venezuela?
1: En primer lugar, como tú bien lo decías, yo soy venezolana y tengo todo el derecho de ingresar a mi país cuando yo así lo desee. No hay ningún obstáculo de orden legal al que puedan apelar.
3: ¿Tú necesitas volver? ¿Cómo? Con los rayos de amor de los ositos cariñositos que te van a proyectar. Están a proyectar desde Panamá hasta Venezuela. Ese es el problema.
4: ¿Cuándo regresa María Corina Machado a Venezuela?
1: En el momento que estén listas esas condiciones que estamos construyendo. No esperando, construyendo, César.
3: María, no estás a la altura del momento, María. No estás a la altura del momento. ¿Y cómo me encantaría que me callaras la boca y me demostraras que sí? ¿Cómo eso me encantaría? No te lo puedes imaginar, María. No te lo puedes imaginar.
4: ¿Cuál será la señal, María Corina, del regreso?
1: Déjame pensarla. Ya les avisaré cuando le doy la señal.
5: ¡No jodas, huevón! ¡No jodas, para cómo es tu madre!
6: Perdón, no te molestes, chica. Nunca es triste la verdad, lo que no tiene remedio.
7: Ya acabó, ya acabó. Y solo tú eres culpable.
0: 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Numeral Unida Venezuela renace. Desde que ella a mí me dice la señal de la señal de la señal, porque ha dado tantas señales. Me dice que es una vuelta más por un ventilador, ¿qué dicen? Volveré del asayo. El diario Panamá, mi diario Panamá, María Corina Machado anuncia su regreso a Venezuela. Voy a volver ahora. Usted puede buscar todos los titulares viejos, a ver cuántas veces ha dicho ella se ha comprometido que va a hacer algo y cuántas ha cumplido. ¿Cuántas ha cumplido de las que se ha comprometido? Pero si usted quiere seguir creyendo en ella, siga creyendo en ella. Ya no es culpa ni siquiera de ella, es culpa suya. Deja el show, Sayona.
1: Queridos venezolanos, estoy en la ciudad de Panamá, desde donde tenía previsto viajar a Venezuela.
3: Pero va para allá.
1: El régimen cerró el espacio aéreo de nuestro país para intentar impedirlo.
3: Pero va.
1: Quiero volver a Venezuela para acompañarnos. Quiero que mis manos se sumen a las suyas.
3: ¿Qué, qué?
1: Estaré en Venezuela para ayudar a coordinar y estimular los esfuerzos ciudadanos en la emergencia y en la reconstrucción.
3: ¿Qué es?
8: Señora, quiero hablar que regrese, pero que ya deje, yo me estaba burlando. Es que parece una mujer despechada deshojando una margarita. ¿Pero me quiere o no me quiere? Ya, sí, vaya, regrese a Venezuela. Vaya sin drama, vaya sin show, no a tomarse fotico. Si usted tiene ahora un plan, porque bueno, ella aparentemente tiene planes para todo, ¿no? Bueno, que vaya y lo ejecute entonces y que ya deje el show a un lado.
6: No es que Trump no quiera escoger a María Corina, es que María Corina es inelegible por su propia incapacidad. Entonces la señora comete el desaguisado, porque yo te digo sinceramente que a veces que la tipa parece que los problemas cognitivos son reales. De que si ella se quiere ir a Venezuela, ve, ¿por qué lo anuncias antes? Ahora, si tú lo que quieres es llevarle la contraria a Trump e imponerte, no debiste haber dicho, me voy mañana para Panamá en el vuelo de Copa 2023 y al llegar me bajo, agarro mi querrión y mi neceser y me voy a montar por la puerta 3 a montarme en el avión Boeing 737-400 que va a partir a las 4:30 y va a llegar a la Maiquetía por la... Coño, para, ve, llega y ya. ¿Cuál es el afán de anunciar que vas a hacer algo antes? No, porque no le podemos hacer eso a los Estados Unidos, porque los Estados Unidos... Ah... Entonces, si tú aceptas que solamente los Estados Unidos puede autorizar tu llegada a Venezuela, entonces cállate. Cállate la gente y mándalos a callar.
0: 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Y es todo un show. Ella no venía para acá. Ella no venía para acá. Ella iba para el matrimonio de su hijo. Todo eso fue un escándalo. Porque a pesar de que ellos son bien sinvergüenzas y descarados, iba a ser muy difícil para ella explicar que estuvo aquí y después tuvo que salir al matrimonio del hijo. Yo lo había dicho en este programa, que ella antes del 11 de julio no iba a hacer nada. Ahorita está en Panamá. Me informaron mis antenitas de vinil. La tienen allá, guardadita en Panamá. Porque quiere venirse para Venezuela. Eso es su problema, papá. Pasó un mes. A ver cuánta gente ya puede salvar un mes después. Que ella dijo que se venía para Venezuela a salvar a los venezolanos. A ver cuánta gente puede salvar. Son unos miserables, ¿vale? Que quieren jugar con el dolor de los demás. Unos miserables. 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Fíjate, Sindicato Nacional de Periodistas. Hoy, por ejemplo, fueron unos periodistas, a ver si la ética funciona, pues, de un medio que se llama Run Runes, a una escuela allá en Petare, a manipular a una gente para que dijera unas cosas, y el pueblo le respondió. ¿Quién es el malo? ¿El que va a manipular o el pueblo que ya está cansado de esta gente? y las personas pasaron la novedad.

0: Habían ido, una periodista, allá, a manipular. Yo tengo aquí la información. Entonces, que uno tiene gente que le dice por todas partes, ¿no? Voy a decir con nombre y apellido, porque para que no digan que uno está dando la información incompleta. Campamento Colegio Leonardo Infante de Petare. Se presentó una ciudadana, Eurílice Ledesma, periodista del medio Run Runes, y estaba tratando de manipular a una compañera, que esa sí no voy a decir el nombre porque ella es la que pasa la novedad, y yo sé cómo son las campañas de odio de ustedes. Y esa compañera informó del interés de esta periodista, con ética, ¿verdad?, sindicato, de manipular la información y que dijeran cosas que no eran. Bueno, así son. Así son. Numeral Unida Venezuela renace. Renace. Sigo aquí. Noticias. César Pérez Vivas informó que dirigentes políticos consignaron ante el TCJ una acción popular contra la Asamblea Nacional presidida por Jorge Rodríguez, a la que acusan de evadir la calificación de falta absoluta de Nicolás Maduro en el poder. César Saba dice, si acudieron ante el TCJ, entonces lo están reconociendo y tendrán que acatar sus decisiones, no solamente esta, sino todas las pasadas y las futuras. César Pérez Viva, que es todo un... sí, una constancia en su vida, pues una sola línea recta en su vida, él jamás anda caminando para adelante y para atrás. En el 2024, 30 de diciembre, dijo: las Fuerzas Armadas son conscientes de que el presidente legítimamente electo, el 28J, es Edmundo González. Por lo tanto, están obligadas, en cumplimiento a la Constitución y a las leyes, a impedir la usurpación que Maduro intenta perpetrar a partir del 10 de enero. Dice esto, ¿no? Lo escribió el 30 de diciembre. Pero aquí dice que había que calificar la falta absoluta de Nicolás Maduro. ¿A qué? Si tu presidente, según tú mismo dijiste, que era Edmundo González. Pues tienes que tener un poquito de coherencia, ¿no? De coherencia. Y acudes ante el TCJ, que ellos mismos han declarado que es un TCJ ilegítimo. Y van ante ese TCJ. Si el TCJ dice que no, entonces dice, no te reconozco. Pero este le dice que tendrá que acatar este Sabás o Sabas. Si acudieron ante el TCJ, entonces lo están reconociendo y tendrán que acatar sus decisiones, no solamente estas, sino todas las pasadas y las futuras. Coherentes. La plataforma unitaria se reunió en privado para definir cómo asegurar la representación de sus dirigentes y de María Corina Machado en la hoja de ruta entre la AN 2015 y el gobierno. Están reuniendo. Pero uno ve cosas y reportes muy malos sobre, de hecho, en las cartas así lo establecen, pues, que están como por fuera, ¿no? Uno dice, aquí en Caracas dicen como la guayabera, ¿qué dicen? En Oriente dicen otra cosa. Oriente dicen otra cosa. ¿Cómo dicen en Oriente? ¿Eh? Aquí dicen, en Oriente, allá dicen como los testículos del cochino. Por fuera, ¿eh? Por fuera, así mismo. Por fuera te está dejando a ti el bico, ¿viste? Pasado político, dele.
1: Pero tenemos que en este momento crítico actuar apegados a la verdad, entender que solo una transición democrática podrá traer estabilidad y bienestar a nuestro país.
2: María Corina no es la persona honesta que la gente escogió el 22 de octubre.
3: Porque a ella no le escogimos unas elecciones.
2: Esteban y Grupo Comunicacional, por eso es que están teniendo su cucharada del propio remedio.
1: Hoy en día te aseguro que no hay una sociedad más unida y cohesionada que la sociedad venezolana. Y desde luego sí hay dos bandos, quienes defendemos la verdad y quienes se aferran a la mentira y a la manipulación, quienes creemos en la libertad y quienes utilizan la sumisión y el autoritarismo para imponer, para crear dolor, para someter.
4: María Corina Machado es una hipócrita, María Corina Machado es una mentirosa, María Corina Machado es una miserable.

0: creer que este país, nuestro país, puede ser reconstruido por aquellos que crearon toda esta tragedia, que estafaron, que saquearon, es desconocer una realidad. El país quebró, rompió espiritualmente el vínculo con quienes generaron tanto dolor. Y esas redes de confianza que existían y que fueron debilitadas, producto de la operación de fragmentación del régimen, fuimos reconstruyéndolas en los últimos años hasta crear hoy una sociedad que está decidida a avanzar por una ruta a la libertad.
1: Todo este tema de los bloqueos, todo este tema de los embargos, ha demostrado que efectivamente la causa principal de la tragedia que vivió Venezuela. Tú fuiste la principal, la figura principal, no en mundo, tú, María Corina.
2: Fuiste la figura principal que llamó a todos estos bloqueos, a todos estos embargos, y eso es indolente.
0: Pero sí hay una unidad alrededor de estos valores: la dignidad humana, la libertad, la justicia, la igualdad ante la ley, y por encima de todo un anhelo, que nuestros hijos regresen a casa, poder reunificar nuestras familias.
3: Mejor que se vayan a El Salvador, a esos cárceles, en vez de a Venezuela.
0: Absolutamente. Es que la democracia y la libertad requieren vigilancia permanente, corresponsabilidad ciudadana. No es responsabilidad solamente de los dirigentes políticos, de los líderes o los partidos. Cada ciudadano es corresponsable de preservar la libertad que ha heredado y dejárselo a sus hijos.
4: Y en la medida que María Corina no es transparente con sus comunicaciones al público, es un problema. Y es un problema para ella y es un problema para los venezolanos. Necesitamos que María Corina sea más clara con nosotros.
0: Esta tragedia de estos terremotos no solamente derribó cientos y cientos de edificaciones y ha desaparecido a miles de venezolanos, porque la magnitud de la devastación todavía no la conocemos. También evidenció el horror de lo que es un sistema basado en la mentira, la corrupción y la indolencia.
1: Yo soy oposicionista y con ustedes, chavismo, madurismo, rodriguismo, no quiero nada, pero con Venezuela me duele más que a cualquiera. Por mi patria, donde yo nací, todo. Así que como ustedes son los representantes, ustedes son los que están batallando, dando la cara, luchando, ustedes son los que han atendido este terremoto con grandeza, con sabiduría, con entereza.
0: Recordamos que ante todas las provocaciones que sufrimos, lo que recibimos, lo que demostramos fue organización cívica, pacífica, ordenada. Y ese es mi propósito ahora que voy a regresar a Venezuela.
5: María Corina está totalmente... Es un cadáver político, Jorge.
6: Absolutamente.
0: Y quiero pedirles su ayuda y su acompañamiento para este proceso de reencuentro, en que líderes que hemos estado lejos de nuestro país regresaremos como una fuerza estabilizadora, pacificadora, ordenadora, para que todo este dolor, toda esta angustia, toda esta frustración que ha creado estos momentos vividos se canalicen de manera cívica y pacífica hacia un proceso de transición democrática.
7: Esta señora y un grupete de mal llamados dirigentes andan de show en show y de abismo en abismo. Y lo saben.
8: Eso es lo que ha generado ella misma en sus amigos, pues eran amigos de ella antes, todos esos que hablan ahí. Y la aplaudían por sus incoherencias, por su ambición, por su oportunismo. Jugar adelantado, ¿qué llaman eso? Jugar en posición adelantada.

tan espena, que a estas alturas todavía el vocero principal, vocero de la oposición, sea Henry Ramos Alú. Henry Ramos Alú. Vamos a ver este video, la Trifulca 576.

0: cuidado con quién se acompaña a María Corina. Hay mucha gente que hoy en día tiene baja credibilidad. Nosotros cuando encuestamos actores como Leopoldo López, como Lidia Tintori, ¿okay? Como Guaidó, no son buenas compañías para nadie.
1: Hemos también jugado a la teoría del vacío. ¿Quién ha llenado el vacío? La falsa oposición. ¿Y qué está quedando ahorita? Lo peor, está quedando la borra del café. Ildemaro le dice el crack, que es peor todavía, que es María Corina.
2: María Corina es bazuco.
1: O sea, es lo peor.
3: La plataforma unitaria está considerando dejar de apoyar a María Corina Machado y respaldar a Dinora Figuera. ¿Por qué? Porque Dinora Figuera, si bien no es una líder, ni va a ser presidente, ni va a ser candidato, ni nada de esa vaina, es Dinora Figuera es el salvavidas que le está lanzando el chavismo y los Estados Unidos a la oposición. Esa oposición que Estados Unidos le entregó una fortuna para hacer partidos políticos en Venezuela, se la robaron. Pero le están dando una oportunidad sin María Machado, sin Leopoldo López, sin Juan Guaidó, sin Ledesma, sin Lester Toledo y sin otros más. Ah, y sin Lilian Tintori.
4: No se olviden que la del 2015 está compuesta por los mismos agentes de la falsa oposición.
5: Estados Unidos también conoce a la oposición venezolana, que se cayeron a golpes durante la época de Guaidó, después, o sea, ellos mismos la solidez que le daba Estados Unidos para poder entonces acabar con este régimen.
6: En este momento, la oposición está atomizada, ni siquiera llega a pequeños neutrones, que cuando ven las encuestas, todo el mundo es un cadáver político en este momento.
7: Bien, rematando arriba, en malas condiciones el ucraniano.
8: Se está matando María Corina, la plataforma y la asamblea. Eso que firmaron en Panamá de la plataforma, el alma, que dijo

0: representa en este momento a la oposición política venezolana.
1: Para que no se me quede el tema, eso que tú dices 2015, yo fui 2015 y mi periodo terminó. O sea, yo no me puedo seguir llamando un diputado del 2015. Yo soy diputado que fui electo en el 2025. Y mi periodo terminará en su momento.
2: En otros momentos se hacía público los discursos y era entonces el ya, ¿no? El vete ya, renuncia ya, saca ya, y era el tema ya.
3: Lo que yo veo como venezolano, Eddie, es que María Carolina Machado ha quedado en la calle desnuda, descolocada y no va para el baile.
4: Usted no va.
5: Si jugamos todos a la unidad, María Corina será presidenta con todos, pero no con un grupito de iluminados, con un grupito, como dice Ramos Ayud, nosotros la verdadera oposición.
1: Es verdad que María Corina Machado es la líder de la oposición, pero es una líder que hasta el momento ha mostrado que no tiene el control interno y que tampoco goza del apoyo de afuera.
3: Es el tema de Dinora, que ya ella sumó cuatro nombres. De esos cuatro nombres, evidentemente es Voluntad Popular, Primero Justicia, la misma mierda de que nos ha hecho fracasar una vez tras otra.
6: 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Tomás Guanipa. La reconstrucción de Venezuela no puede convertirse en otro caso de corrupción. Estoy leyendo un mensaje. Eso es como se le dice ahora en X, un X. Un X. Un mensaje en X de Tomás Guanipa. O sea, todo un culto a la moral política. Fíjate que yo lo que tengo aquí es... Yo no ando aquí con gente... No, no, no. Gente puro grande liga.

No, no, no, yo no reunirme yo con pata en el suelo, no. Con Tomás Guanipa. O sea, lo más parecido, bueno, al modelo, pues, que todo de la política mundial, del mundo mundial. La reconstrucción de Venezuela no puede convertirse en otro caso de corrupción. Los recursos destinados a atender esta tragedia deben llegar a quienes realmente los necesitan. Por eso exigimos transparencia, auditorías independientes y acompañamiento internacional durante todo el proceso de reconstrucción. Tomás Guanipa, recuerden que él fue embajador en Colombia, ¿no? Y él era el que administraba directamente la plata de Monómero. O sea, él pide una transparencia parecida a la que se utilizó en la auditoría cuando él estaba en Colombia. Ay, pues, una cosa que... Pero más abajo escribe... BPLTV dice: sabemos que se lo van a robar. El dirigente político Carlos Paparoni cuestionó la transparencia y el manejo del régimen de Delcy Rodríguez. Ah, pero ya le dicen régimen. Tras acceder a 346 millones de dólares del Fondo Monetario Internacional. Porque uno siempre, el que guarda siempre tiene, ¿verdad? Son dos joyas de la oposición venezolana, una de lo que era Primero Justicia y una de el grupo terrorista Voluntad Popular. Pero aquí dice Calderón Berti, que era embajador de Juan Guaidó en Colombia, denunció malversación e irregularidades en los recursos de la ayuda humanitaria. Y recuerden que él en algún momento decía que el principal culpable era nada más y nada menos que Leopoldo López. France 24, nuevas denuncias de corrupción en el entorno de Juan Guaidó en el exterior. El medio de Washington Post reveló una investigación que vincula al círculo del opositor venezolano con actos de corrupción en Estados Unidos. Actos que estarían ligados a un manejo irregular de activos en Venezuela y en el extranjero, recuperados en alianza con la administración de Donald Trump. No es la primera vez que el político se ve tachado por estas acusaciones que también resuenan en Paraguay. Ahora, ¿de qué partido es Carlos Paparoni, de qué partido es Juan Guaidó? De la misma miasma. Son. De la misma miasma. ¿Alguien ha escuchado a Paparoni decir que van a investigar a Juan Guaidó por el manejo de los recursos? No, porque es que él también estaba chupando ahí. Él estaba chupando ahí. Otra notica aquí suelta. Panam Post. ¿En qué se gastó más de 200 millones de dólares en 3 años? 208 millones. ¿En qué se gastó? En investigación, otra investigación. ¿Qué dice Paparoni de eso? Cero. Cientos de millones de dólares de la USAID robados por la oposición venezolana. ¿Quién aparece ahí? El señor Carlos Vecchio. Indy Media Argentina. Resumen latinoamericano. 18 de febrero del 25. Venezuela. USAID confirma que Juan Guaidó recibió 1.712 millones en 2020. Date pues, Paparón, investiga pues. Porque eso no se sabían que ustedes se lo iban a robar, porque eso estaba escrito hasta debajo de las piedras que ustedes se iban a robar esa plata. Y apenas, por eso que viven afuera en el extranjero todos como unos magnates, y vienen para acá, para Venezuela, a tirar el paro de que regresan a Venezuela. ¿Y qué es lo primero que hacen después? Se van, entran aquí. No quiero regresar a Venezuela, porque bueno, yo soy un exiliado, tengo 10 años en el exilio y regreso a Venezuela. ¿Y por qué te volviste a ir? Que te unen el extranjero, porque no te quedas aquí luchando por tu país. Busquen alguno de los que vinieron y se dieron bomba, o de los que salieron estando presos, a ver si están aquí ahorita. Todo. Volaron. Los corruptos de siempre, date.

0: 346 millones de dólares. Eso es lo que recibió hoy Delcy Rodríguez. Dinero de Venezuela en el tramo de reserva del Fondo Monetario Internacional. Ella dice que es para atender la crisis de La Guaira, pero sabemos que se los van a robar. Ojalá y no, pero es que son ellos. Todos se lo han robado y todos sin control se lo van a robar.
1: Todo ladrón sueña que lo están robando.
2: A pesar de todo, su mayor problema no lo van a poder solucionar, porque fue esta Asamblea Nacional la que le bloqueó todos los fondos

0: Y ahí está Carlos Paparoni, que cuando la asamblea, aunque ellos quieren la continuidad, pero cuando la asamblea era asamblea, se fue como director, como jefe de la Comisión de Finanzas del Parlamento. Y creo que en este momento es el que está responsable por la recuperación de activos en el extranjero.
1: ¿Cómo es la cosa aquí? O sea, no le vamos a exigir aquí probidad a quienes van a ejercer los cargos públicos. ¿De qué el bachiller Paparoni, o sea, de qué privilegio disfruta para estar en una comisión como esa, manejando un tema del cual no conoce, porque el señor no sabe lo que es una deuda pública? Porque si por lo menos hubiese estudiado la mitad de economía, o la mitad de ciencias fiscales, o la mitad de contaduría o de administración, quizás podría hablar. Pero la única experiencia que tiene el señor, el bachiller Carlos Paparoni, en cuanto a deuda, es manejando las cuotas de su tarjeta de crédito. Hasta ahí saber de deuda. ¿Qué hace ese señor ahí entonces? Que nos explique por qué el bachiller Carlos Paparoni forma parte de la Comisión Presidencial Consultiva para la renegociación de la deuda.

0: hay varias personas que aseveran que el señor John Goycochea, el señor Carlos Paparoni y el señor Freddy Guevara son unos muchachos
1: ahí vas.
0: Que acostumbran a hacer, ahora tienen, se han dado a conocer por hacer llamadas telefónicas a empresarios buenos, empresarios malos, enchufados, gente que se salió del carril, etcétera,
1: para decirle, ahí, mira, eso es corrupción, eso es extorsión,
0: para decirle, mira, acuérdate que nosotros somos los que controlamos las sanciones de la OPAC. Yo quisiera saber si la gente de la OPAC está.
1: ¿Y sabes sanciones? ¿Qué? Que esos son delitos cometidos en Estados Unidos.
2: El presidente de la Asamblea Nacional, Jorge Rodríguez, confirmó que Leopoldo López, Juan Guaidó, Carlos Becciu, Carlos Paparoni, Lester Toledo, recibieron 1.684 millones de la Agencia de los Estados Unidos para el Desarrollo Internacional, la USAID. Parte de este dinero fue destinado para la conspiración de la Operación Gedeón, para mantener los paramilitares y mercenarios colombianos y pagar favores del narcotráfico colombiano, para el clan de la península de La Guajira y el otro grupo paramilitar y narcotraficante de Los Rastrojos.
3: Yo considero que tú eres un bandido. Bueno, y te lo digo en tu cara, tú eres un bandido, Guaidó es un bandido.
4: Esa es tu opinión.
3: El trocón que tienen aquí es un bandido, son unos bandidos. Lo que han hecho es un monómero, no tienen nombre y apellido.
5: Para eso sirvió la Asamblea Nacional.
6: Así es.
5: Para eso sirvió la Comisión de Contraloría, por donde pasaron todos, Freddy Guevara, Juan Guaidó, Paparoni. Para eso sirvió. Y por eso es que viven tan tranquilos, sin tener que hacer todas las maromas que hacen los venezolanos en el exilio para poder sobrevivir.
1: Está en todos los guisos, como el pimentón, en todos.
0: Lo llaman, no lo llaman pimentón, lo llaman cubito.
1: ¿Ah?
0: Que lo llaman cubito.
1: ¿Por qué?
0: Porque no hay un guiso, ni una sopa, ni un caldo que se haga sin él.
7: Ahora salen a rasgarse la vestidura por 346 millones del Fondo Monetario Internacional destinado a la reconstrucción tras los sismos. Pero cuando fueron parte del fraudulento gobierno de Juan Guaidó, ahí sí se quedaron bien calladitos. A ustedes lo que les duele es no haberle podido meter las manos encima para repartírselo entre todos ustedes. Tengan un poquito de moral, que el pueblo venezolano sí tiene memoria.
8: Numeral, unida Venezuela renace. Ahí está, esa es la oposición. Son los mismos ladrones de siempre. No hay ninguna, ¿cómo se llama? Ni siquiera ningún cuido en la forma de ellos. Porque simplemente ellos han robado impunemente. Y creen que van a seguir robando impunemente. Miguel Ángel Rodríguez, el garro. Capriles escribe, y vaya por acá otro comentario. En este caso político, el país es en su proceso de reconstrucción, también tiene que incluir la reconstrucción institucional. Las instituciones en los últimos años han estado de espaldas a los venezolanos. Su desempeño ha sido una vergüenza. Y Miguel Ángel Rodríguez escribe, Capriles defiende a María Corina. En un cambio con respecto a sus posiciones más recientes, el ex candidato presidencial y ex líder de PJ señala que la líder opositora debe estar en las negociaciones. Quizás porque en este momento él también está afuera. Dice esta joya que llama Miguel Ángel Capriles. Un tal Lenín, soy Lenín, escribe. El apoyo de Enrique Capriles a María Corina es porque sabe que Borges y Leopoldo no son de fiar. Busca una alianza para patear la mesa del 1 de agosto. ¿Lo lograrán? María Corina tragará grueso y reconfigurará una nueva alianza. Juan Bracamonte escribe, última hora, Dinora Figuera, María Corina Machado no forma parte de la agenda de trabajo de la oposición. No sé, yo no me meto en ese rollo de la oposición, yo solo leo aquí lo que ellos escriben, dicen. Omar González Moreno, sin María Corina no hay transición posible. Ella decía que aquí sin ella no había elecciones. Quien pretenda apartarle el liderazgo democrático solo fortalece al régimen. Es hora de vigilar cada dólar de Venezuela y defender sin titubeos el mandato del 28 de julio, dice Omar González Moreno. Son las peleas entre ellos. Yo voy a leer una carta. Miércoles 22 de julio de 2026, desde el campamento temporal de la Universidad Marítima del Caribe en Catia la Mar. ¿Esta señora estaba allá? patriota del Valle Arriba Country Club. Hola, gordo. Gordo. ¿Cómo estás tú, mi gordito policía? Mi bebé Herbert el Furrial, mi bebito consentido. Yo aquí apoyando, trabajando por nuestra gente, no como otra gente que se va a bodas en Vigo, que arma shows sobre la tragedia y no siente empatía por el dolor ajeno. Por favor. La tragedia no ha pasado. Aún tenemos el enorme reto de darle respuesta, como en efecto está sucediendo, a todos los afectados por los terremotos del 24 de junio. Aún así, no podemos dejar de dar la batalla contra la mentira, mucho menos perder el ánimo de seguir en las misiones que nos tocan por el país, por la patria, por la gente. Por eso la CIFRI, aún con la tristeza del momento, no puede dejar de escribirte ni de darte cariño mi cachetico de mango. Mango Dudú. Estoy aquí, exhausta, sin pestañas postizas, con 2 kilos de más por pura ansiedad y unas ojeras que ni el corrector de Chanel me las cubre. Te recuerdo que no fui a la boda del hijo de Cory. ¿Quién tiene ánimos para fiesta ahorita, mi amor? Aún así me enteré de todos los pormenores y solo te resumiré lo apoteósico de la celebración. 2 asesores de Feijóo, sí, del líder del PP español, dijeron que había sido el evento del año. O sea, te lo dejo hasta allí porque no tengo ganas de hablar de las frivolidades como las flores llevadas desde Holanda, el caviar que se sirvió, los trajes de diseñador, o sea, todo mal. Como tampoco quiero hablar de ese show que Cory intentó armar en medio de la tragedia, donde según ella, la gente de La Guaira no quería moverse si ella no llegaba. Ese cálculo de Cory le salió tan mal que me voy a limitar a repetir lo que dijo un funcionario de la Casa Blanca al medio informativo Axios. Y lo digo textual. Lo de María Corina es oportunismo político y es grotesco. Pero además, otro alto funcionario añadió, María Corina quiere una sesión de fotos repartiendo la ayuda en La Guaira. Dios, y no sabes cuánto dolor me dio escuchar eso, pero es la pura y sincera verdad. Nunca nadie describió tan bien a mi amiguis. Vamos a lo verdaderamente serio, mi osito cariñoso. Te cuento que Cory está decidida a implosionar el espacio de encuentro entre los diputados de la AN 2015, ex diputados de la AN 2015 y los diputados de la AN vigente. Mi amiga Cory todavía no supera que la hayan dejado por fuera de los diálogos, a pesar de haber firmado el famoso acuerdo de Panamá.

Todavía recuerdo el 18 de junio, cuando Cory se enteró por redes sociales que Dinora Figuera había llegado a Caracas para conversar con Jorge Rodríguez. Dios, ese día fue terrible. Aún puedo escuchar los gritos de Cory diciendo: estos miserables no me pueden estar haciendo esto a mí. La líder soy yo, no puede existir diálogo sin mí. Morí muerta con esos gritos, baby. Bebito, yo sentí una mezcla rarísima entre risa y preocupación, porque ahí fue cuando entendí que mi amiguis estaba como la canción de Britney Spears: Crazy, baby, crazy. Baby, ¿cómo? Crazy, baby, crazy. O sea, todavía con el trauma en el pecho por ser ignorada y no consultada sobre el proceso de mesas de trabajo y diálogo oposición-gobierno, el martes pasado Cory olvidó el terremoto, el show, las lágrimas y salió corriendo a exigirle a la PUC-PUPU una reunión virtual de emergencia para discutir la supuesta hoja de ruta anunciada por Dinora Figuera. Y aquí viene lo peor, o sea, lo peor. En esa convocatoria de emergencia, mi niña Cory volvió a sacar del closet a Tío Inmundo. Sí, el mismo don Inmundito que ella había mandado a callar cuando lo del acuerdo de Panamá. Dios lo volvió a maquillar de presidente electo para que le hiciera bulto en la videollamada. Cory está tan sola, mi bebito, tan sola, que hasta el tío que había despedido tuvo que llamarlo de vuelta para que le tomara la mano. En esa reunión solo se acentuó la fractura en el extremismo opositor. Están divididos entre los que se quieren quedar con mi amiga Cory porque no los incluyeron en el diálogo y los que se quieren ir con Dinora para sobrevivir. Te cuento que Cory les propuso alejarse del diálogo para que pierda legitimidad, a menos que la llamen a ella a participar. Pero los piojosos de la plataforma, principalmente Julio Borges y Leopoldo López, que de tontos no tienen ni un pelo, están proponiendo quedarse del lado de Dinora, que es quien tiene por ese sector la interlocución con la administración de Estados Unidos. Como puedes ver, mi dulcito de mamón, esto es una pelea de malandros por una botella vacía que va a terminar muy mal. Un perrito caliente de Plaza Venezuela. Yo paso por ahí y me saluda. ¿Cómo se llama el gordo, vale? ¿No que está ahí? A mano derecha cuando uno va. Y esto me va a parar. Al concluir la reunión, de inmediato Cory me llamó y me confirmó que una vez más Borges, el asesino de niños, y el Crazy Leo la estaban traicionando. Aunque, cuidado, cuidado, yo no me creo eso del todo, y es posible que todos terminen abrazados, juntitos, para poder sobrevivir, y en el interín jugar a policía bueno y policía malo. Recuerda que esta gente jamás va a estar a favor de una solución negociada. La única negociación que ellos aceptan es aquella donde el chavismo claudica y les entrega las llaves de Miraflores. Bebito, nunca olvides que esta gente nunca cumplió con los acuerdos pasados. Se paraban de la mesa cuando cambiaban de planes. Y si quieres más pruebas, tienes República Dominicana en 2017. Diosdado José, después no digas que no te lo dije. Por cierto, en este momento hay gente de 20 Venezuela y de la plataforma unitaria reunidos en Colombia. Según ellos, están en unos cursos preparándose para las elecciones y prácticas partidistas. Pero la verdad es que fueron a recibir líneas en función de organizarse para la posible llegada de Cory, implosionar el diálogo, hacer puentes con el nuevo gobierno de Colombia y armar un nuevo plan conspirativo y violento, incluyendo atentados contra miembros del gobierno. Ah, y por si acaso, el plan de Cory no es ninguna negociación. Ella solo quiere ganar tiempo para ver caer a los republicanos, dicho por ella misma, y entonces retomar con fuerza su plan de desestabilización y violencia. Mi chupi chupi de tamarindo. Mientras tú haces el programa para desmontar las mentiras de la guerra cognitiva, sin abandonar las tareas de reconstrucción y de seguridad, mientras nuestra hermana Delcy está entregando las primeras 200 viviendas a las familias afectadas por los terremotos e hizo 7 cambios en el gabinete para acelerar la reconstrucción, mi amiga Cory asistió por videoconferencia a un foro en Madrid. Sí, mi rey, al Libertas Forum del Partido Popular Europeo, organizado por Alberto Núñez Feijóo, un foro elegantísimo con champán de bienvenida y canapés de foie gras. ¿Eso es qué? ¿Un francés aquí? Paté de hígado. Pero no es cualquier paté. No. Ese es el pato salvaje, ¿no? Allí estaba mi Cory en una pantallita gigante, saludando a Feijóo.

Antonio Tajani, el viceministro de Italia, y a Keiko, viceprimer ministro de Italia, y a Keiko Fujimori. Morí muerta, baby. Cori haciéndose la novela europea mientras nosotros seguimos aquí junto al pueblo con las manos en la tarea, en la tierra, junto al pueblo. Diosdi, no vas a creer lo que Cori dijo en este evento. En el suelo venezolano se está jugando el destino de la democracia y la libertad de Occidente. O sea, el destino de Occidente, Diosdi, depende de si mi amiga regresa o no a Caracas. Por Dior y Cartier. Yo no sé dónde mi niña saca esas frases. Pero te apuesto una cartera Louis Vuitton a que se la escribe Claudia Macero. Aparte de esa locura, Cori anunció que ella iba a recibir pronto a los líderes europeos en Venezuela. Recibirlos ella. ¿Escuchaste, bebé? Como si fuese la anfitriona, la residente del Palacio de Miraflores. La verdad, no puedo con tanto. Mi arepita con diablito. Casi olvido decirte que Magali Meda estaba en la boda del hijo de Cori con un vestido que le quedaban 3 tallas grandes. Esta señora sí es chismosa. Ella debe estar muy ansiosa porque organismos de inteligencia estadounidense están investigando la estructura del enjambre, esa maquinaria del terror con el que ellas tres, Cori, Claudia y Magali, fabrican fake news, atacan a miembros del gobierno estadounidense y a todo el que sea incómodo en sus planes. Ahora bien, mi príncipe real del Furrial, te llevo nada. Viendo tantos ataques, decidí llamar a Maruja, una vidente que trabajó por muchos años con Cori y ahora también le trabaja a otros piojosos del extremismo opositor. Yo quería que Maruja me aclarara si es solo Cori quien tiene un enjambre o si hay otros personajes en la misma tarea. Diosdi, lo que descubrí es muy feo. Toma aire. Cori tiene un enjambre azul. Lester Toledo tiene el enjambre naranja. Juan Pablo Guanipa más Borges, el enjambre amarillo. Y hay un enjambre dirigido por la gente de un colaborador corrupto con unos jóvenes extraviados por la avaricia material. Allí te lo dejo, mi bebito. Tú investiga que ya solté la bomba. ¿Quiénes serán esos? Mi sopita de mondongo ligerito y dulcito como tú. Entre esos 4 enjambres se tejen fake news para desmoralizar a nuestra gente, atacar la institucionalidad de nuestro país y atacar a funcionarios de cualquier gobierno que no apoyen los caprichos de Cori. Es hora de ponerles un alto y eso está a la vuelta de la esquina. Diosdado, se listen to me, que esta es la parte donde me pongo tóxica. Cori se siente desorbitadísima y dice que es por Mercurio retrógrado. Sí, gordo, ahora también es astróloga. Me dijo que cuando Mercurio salga de su retrogradación, según ella mañana 23 de julio, ella quiere intentar que gente de su extrema confianza regrese a Venezuela para medir la reacción de nuestro gobierno. Magali ya le dijo que no, que ella no venía. La verdad, tengo intriga de saber a quién puede enviar Cori aparte de Luis Gonzalo, quien tiene la tarea de recibirla cuando ella llegue. María Corina quiere tensar la cuerda. Ella sabe que hoy, a esta hora, está políticamente eliminada. Y lo único que le permitirá sobrevivir es venir a Venezuela a crear el caos y el desorden. Esto coincide con que ella, antes de salir de Estados Unidos, contrató un lobista, pues Cori está pensando en mudarse a Colombia o Perú para luego intentar cruzar a Venezuela. Entonces necesita una vocería oficial en Washington. Bebito, Cori intentará establecer una alianza con el nuevo presidente de Colombia. Ella sueña con recrear los tiempos de Iván Duque. Por cierto, hablando de Colombia, Cori llamó a su padre político, Álvaro Uribe, quien no anda muy contento con ella desde que Cori hizo que Paloma Valencia perdiera. Diosdi, Cori le pidió a Uribe que la ayude, que ella quiere ir a la toma de posesión en Colombia para ver si de esta forma logra hablar con el presidente electo colombiano, quien todavía no le agradece la felicitación, y eso tiene a Cori por el suelo. Por cierto, todavía Cori está decidiendo si se aparece en la toma de posesión de Keiko en Perú. Por eso ten en cuenta que estos dos destinos para que mi niña establezca su nueva base de operaciones. Los amigos de Cori tendrán que decidir si se hunden con ella o dejan el fanatismo con Venezuela. Porque si la elección es hoy, pierden, y no precisamente por culpa de Venezuela, sino porque se entregaron a los intereses y caprichos de María Corina. Como una forma de hacer control de daños por los ataques de quienes no están dentro del AN 2015 para asistir a las mesas técnicas,

0: Dinora Figuera está presionando para incorporar a Mesa un tercer nombre sorpresa, aunque no sea exdiputado. Veamos si lo logra. Te escribo y me siento como en la película La Dama y el Vagabundo. Yo una princesa y tú un cracri. Cacri, extrañame, recuerda que eres mi bebito. Fiu, fiu. 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Iván Simonovic, desclasificación, documentos de la CIA, el fraude de Smarmati y la participación de Jorge Rodríguez. Le responde Luis Fuenmayor Toro, este asesino también quiere engañar interpretando al revés lo que el informe claramente demuestra. Les aconsejo leerlo directamente, pues estos personajillos lo único que hacen es basar en el engaño sus posiciones. Agarra Simonovic. Rafael Poleo, el chavomadurismo frustró la mejor etapa de mi vida, carajo. Cuando me disponía a hacer con mis propias publicaciones Z y El Nuevo País un periodismo de servicio a mi país, como no pude hacerlo en los medios comerciales que dirigí. Pero no caeré en el error de contribuir con venganzas a envenenar el ambiente de unidad necesario para la reconstrucción. William Castillo Bolel escribe, Poleo, cuando Chávez ganó ya eras un fusible quemado. Estás demasiado mayorcito para andar culpando a otros de tus fracasos. ¿Cuántos años tiene Poleo? Busquen ahí cuántos años tiene Poleo. Poleo está cerca de 80. No, no, él es mayor que Ramalú. El mayor de tener como 86, 87 años. 88. Está en su mejor momento. ¿Ah? Plena flor de la vida. Paisano allá de Caripito, dice. Sí. Es allá de Monaga. Un tal Freddy Sur escribe, Carmen Meléndez importa jóvenes vulnerables desde La Guaira para mover escombros a mano en Caracas y venderlo como brigadas para el renacer. Romantizan la explotación y la miseria con música linda y HD para tapar que la alcaldía no invierte ni en maquinaria. Una vergüenza. ¿Quién será este Freddy Sur, vale? Lo cierto es que todo lo que se ha venido haciendo en Caracas, en La Guaira, en los estados que fueron más afectados. Yo no nombré la semana pasada a Falcón, se me olvidó, perdónenme los hermanos, hermanas de Falcón. Falcón también se sintió fuerte allá en Tucacas, ¿no? Sí. No los nombré, me excuso porque no los nombré la semana pasada. Pero fue fuerte allá también. Todo lo que se está haciendo para que Venezuela renazca, que consiste básicamente, primero, en la unión espiritual de todo el pueblo, para salir adelante. Y nadie se va a quedar atrás. Estos mercenarios, estos miserables, no tienen espacio. Porque ellos mismos se están autoexcluyendo. Ellos mismos no ven nada negativo, pero se inventan sus cuentos. Date.
1: Llamado a la reconstrucción, no solamente de la infraestructura. He llamado a la reconstrucción humana, de nuevos valores humanos. Y la mejor expresión de esa Venezuela, de esa nueva Venezuela, está en la labor que ustedes han cumplido por encima del cansancio físico. Cientos, miles de vidas salvaron ustedes, funcionarios de la Fuerza Armada Nacional Bolivariana, de Protección Civil, de los bomberos, todos los organismos articulados bajo un solo mando.

0: Gracias a Dios recibí bastante apoyo de las instituciones, del equipo político de la parroquia, de la camarada de la iglesia y todo el equipo componente. Y bueno, estamos aquí en la espera de Dios mediante. Nos dijeron que en 15 días está lista la obra para entrar a nuestros apartamentos.
1: Con los hechos ocurridos del terremoto fuimos fuertemente afectados y hemos contado con el apoyo del Cuerpo de Ingeniería de la Fuerza Armada Bolivariana, y en cuanto nos están apoyando en la reconstrucción, en la demolición de las paredes.
2: Me gusta cómo está quedando. Han venido tres grupos, que yo me asombré, uno un día, otro día, y eso fue desde el

0: hacia el segundo o tercer día del terremoto.
1: Los ingenieros me dieron mucha fuerza, porque me dijeron, no se preocupe, usted puede hasta dormir porque las vigas, las bases están seguras. Pero son gente que son rápido, ellos con aquella voluntad que muy buena. Gracias a Dios que todo se ha solucionado y rápido, que también es otra cosa. Rápido para lo que están haciendo, una maravilla, ellos están trabajando súper bien.
2: La ayuda estuvo bastante rápida y certera. Y han venido varios gente gubernamentales, la alcaldía, entre todos ellos.
3: Hemos recibido la ayuda pronto, de verdad que hemos recibido todo, de verdad, ha sido rápido.
4: Estamos aquí en Charallave, en una urbanización llamada Mirador Caiza. Estamos en un urbanismo que ya tiene algunas viviendas ocupadas, porque hay gente que compró sus apartamentos allí, pero tiene un gran potencial para construir hasta 1.400 apartamentos en los próximos meses hasta el año que viene. Estamos en este momento ya cerrando el acuerdo para adquirir todas estas viviendas en nombre del gobierno de la presidenta Rodríguez, para que desde el mismo mes de agosto empecemos a distribuir de los campamentos transitorios en Caracas, en La Guaira u otro tipo de campamentos a sus viviendas definitivas.
5: De los escombros va a renacer la esperanza.
6: Los días que tengo aquí, hasta hoy me han tratado muy bien. A mis hijos lo han tratado muy bien en la comida, en todo.
7: Me han ayudado en todo momento, tanto para mi persona como para todas las personas que nos encontramos en este centro. Las comodidades que nos han dado, la comida, el desayuno, la cena, la merienda, la atención hacia los niños.
8: Y aquí donde estamos siendo bien tratados. Tenemos nuestro remedio, nuestra medicina, tenemos médicos a las 24 horas del día, tenemos atención, estamos aquí tranquilos, pues, durmiendo en una cama, comiendo, arropado, con agua, con todos los servicios.
9: Esto es una ventaja de este campamento que vamos a tener ya listo para que la gente venga. Porque en la mayoría de los campamentos ha sido al revés. La gente llegó y armamos el campamento. Entonces aquí ya tenemos una ventaja, pues, ganada de atención. Hay que tener mucho amor. Mucho amor con los que vengan. Los que vengan vienen con su carga. Del dolor, de la pérdida de familiares, muchos. De la pérdida de su hogar, muchos, de la incertidumbre, el lugar. Son 128, ¿fue que me dijeron? 128 personas que podemos recibir acá. 128 personas, hay atención para los niños, hay atención médica, está la cocina donde van a comer comida caliente de aquí, del lugar, tienen sus áreas de esparcimiento para los niños, igual el comedor, pero estamos a salir, venga la certeza.

0: Estos son los momentos de alegría en medio del dolor de quienes fueron víctimas directas del doble terremoto, que hoy más de 240 familias están recibiendo una vivienda completamente equipada. Y de aquí, mes de julio, al mes de diciembre, estaremos entregando 4.000 viviendas.
1: Fue increíble que nos llamaron hace como 4 días, o sea, no me lo creo, tan rápido. Y anoche me vuelven a llamar y mira, lo llamamos en el despacho de la doctora Elsie Lovina Rodríguez, presidenta de Cagada de la República de Venezuela, porque usted tiene que estar mañana en Puerto Tiuna, esto es en serio. Y yo, de verdad, es en serio. Y yo, y cuando llegamos aquí, mira, la cosa es real. Es algo increíble, verdad. Totalmente agradecido y no tengo palabras para expresar este agradecimiento que siento. Quiero que sepan que tengan esperanzas porque el gobierno cumple, el gobierno ha cumplido, hoy cumplió y sé que va a cumplir también con ustedes.
2: Y mi sorpresa es esta mañana cuando recibo un mensaje que tengo que acudir a Puerto Tiuna donde nos iban a hacer entregas de la vivienda. Luego me entregan una llave, luego me entregan un apartamento, o sea, Dios mío, de verdad, ¿qué más puedo pedir? Me impresiona muchísimo la rapidez que no quería ni yo mismo creerlo hasta que, por supuesto, se hizo realidad mi sueño.
0: Así que estamos trabajando sin cansancio, atendiendo integralmente los campamentos.

0: transitorio. Quienes están en campamentos transitorios deben tener la certeza de que pronto van a tener un hogar, pronto van a tener una vivienda, a pesar de lo terrible que causó esta tragedia natural.
1: 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Y eso como que no le gusta a alguna gente. No les gusta, pues. Difúndelo ya. Alerta, última hora. Periodista estadounidense Oscar Ramírez, quien estuvo en Venezuela, dice: la realidad es que hay una censura espantosa. La realidad es que hay una persecución al periodismo. La realidad es que no hay libertad de expresión. Y esto es por años. ¿A qué país fue este tipo? ¿A qué país iría? Y además, ¿quién será, no? Porque entonces cuando escriben así es para que alguien lo nombre. Yo te estoy nombrando para que tú pidas de allá que yo, te vuelva a nombrar. Porque andan locos por un like. Eso no son periodistas, son miserables. Le va a responder Hugo Chávez.
2: Porque nosotros tenemos que lograr una percepción que sea real, además. No son esas percepciones figuradas o basadas en mentiras que genera la burguesía a través de sus medios de comunicación. No, el pueblo venezolano tiene que percibir la realidad, pues. Que este color es verde. Bueno, se percibe verde ahora. Alguien pudiera utilizar una cámara especial, ¿verdad? Y cambiarlo de color. Eso se usa. Y que se viera amarillo. ¿Eh? Y ahora con tanto avance tecnológico. De repente alguien agarra a Elías en una computadora y le pone cana y le pone el cabello blanquito. Oye, Elías envejeció. ¿Eh? O me quitan la verruga a mí. Oye, Chávez se quitó la verruga. Ustedes saben que no me la puedo quitar porque la burguesía dice que ese es el cerebro mío. Y por lo tanto... Yo me río mucho. Yo me río mucho de los chistes burgueses. La burguesía, ellos se ríen a costa mía y yo a costa de ellos. Pero me enteré, no, que en una fiesta... No, tú sabes que Chávez le iban a quitar la verruga en Cuba y entonces Fidel le mandó a hacer unos estudios, pero no, al fin. No se la quiten. ¿Por qué? Porque ese es el cerebro de él. Y yo me río muchísimo. Bueno, entonces, nosotros tenemos que lograr, Reyes, que nuestro pueblo, la sociedad toda, nos perciba como lo que somos. ¿Eh? Y es una lucha de percepciones. La que genera la burguesía basada fundamentalmente en mentiras. Mentiras, mentiras, mentiras, mentiras, hasta que, como decía Goebbels, comienzan a ser percibidas como verdades. Nosotros no podemos hacer uso de esa arma porque nos está prohibido por la ética. Nosotros no vamos a hacer eso. Pero sí tenemos que hacer uso del arma de la razón y de las verdades, ¿eh? Y de la autocrítica y de los detalles y de la pedagogía para que el país perciba la verdad verdadera y no perciba las mentiras o las verdades, comillas, ¿eh? O las mentiras convertidas en verdades por la estrategia enemiga, ¿eh? Esa es una batalla que no tendrá fin en Venezuela. No tendrá fin, creo yo, al menos para nosotros. Miro el horizonte que nos toca, vital a nosotros. ¿Eh? Por la naturaleza de nuestra revolución pacífica, democrática. ¿Eh?
1: 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De que el cuento, la percepción. Una vez estábamos en una reunión. Juan de Chávez era así de directo, ¿no? Yo no era ministro de Interior, nada. Yo era, no sé qué, creo que era, no me acuerdo qué era. Pero él me invitó. Y estábamos hablando, y alguien, un experto ahí, hablaba de la percepción de la seguridad. Y el comandante Chávez decía: no, tú estás equivocado. La seguridad no es un tema de percepción. Eso es a lo que juegan, a la percepción. Que alguien crea una cosa que probablemente no es, pero es la percepción. Tú tienes que garantizarle la seguridad.

seguridad real a la gente. Si hay seguridad real, probablemente haya percepción, pero puede haber percepción de seguridad sin que haya seguridad real. Porque para eso trabajan los laboratorios mediáticos. Así como este caballero que dice que aquí no hay libertad de expresión. ¡Carajo! Aquí en Venezuela no hay libertad de expresión. ¿Ah? Tanta libertad de expresión que yo lo pongo aquí. Yo creo que la mejor demostración de esas estupideces, de esas ridiculeces, es que yo lo pongo aquí. Eduardo Menone, genocidio chavista. El chavismo está demoliendo edificios, aún con cuerpos de víctimas del genocidio chavista dentro. Empiezan a demoler sin importar que se esté intentando recuperar cuerpos. El chavismo es crimen puro y maldad. Ya va, pero el chavismo está allá abajo en La Guaira. Yo había entendido que no. Porque toda la campaña que ellos hicieron durante tanto tiempo, ¿cuál era, pues? Que la revolución no estaba allá abajo, que el gobierno no estaba allá abajo, que no estaba la Fuerza Armada, que no estaban Protección Civil ni la policía. Ahora resulta que es el chavismo el que está allá abajo. No son coherentes. No son coherentes, porque están tocados de aquí arriba. La regleta esa que hablaba el... ¿cómo se llama? El patriota Vic fue que habló de la regleta. El patriota de la regleta está caliente, está recalentada. Perturbado, dele.

0: Diosdado Cabello. Señores, tenemos información exclusiva de fuente absolutamente fiable que asegura que el estado de salud de Diosdado Cabello es muy grave. Podría morir en cualquier momento. Una arteriosclerosis severa. Sus excesos le han llevado a esta situación de salud. Hoy en día le obliga a viajar a todas partes junto a un cardiólogo. Quizá no hará falta extraerle, ni siquiera detenerle. Quizá la naturaleza se lo llevará al infierno.
1: No, mira, de verdad, yo, el drama es enorme, es gigantesco. Nosotros no podemos resolver el problema con quienes han destruido el país, o sea, eso es imposible.
2: La tragedia expuso la naturaleza de este régimen, un régimen malo que deliberadamente obstaculizó la voluntad de cientos de miles y muchos gobiernos de ayudar a los venezolanos. Y yo creo que eso pues ha terminado siendo paradójicamente y algo bueno en torno a la urgencia de una transición.
3: Porque esta imagen que también se dio el 31 de marzo, pero ya de este año 2026, estaría a punto de repetirse. Pero ¿quién ha solicitado la reunión? La ha solicitado directamente María Corina Machado. Quiere que el secretario Marco Rubio le cuente, o entre ambos puedan saber exactamente lo que se planea con esta mesa que se va a implementar el 1 de agosto en Venezuela, en Caracas, porque aquí no se confía al 100% de la Asamblea Nacional del 2015.
4: Lo que va a comenzar el 1 de agosto, ese movimiento cuya pieza maestra, movimiento estratégico, ha sido decidido por Estados Unidos con la colocación de Dinora Figuera a la cabeza de la representación de las Fuerzas Democráticas de Venezuela, va a ser solo una mesa para elegir nuevos organismos y crear una nueva institucionalidad para el país, o va a ser algo más. Dinora Figuera se convierte en 15 días en una de las mujeres con mayor poder en Venezuela, tal vez rivalizando con Delcy Rodríguez.
5: Sí, hay una declaración ahora de Delcy Rodríguez que algunos la han interpretado como una sentencia para Diosdado, porque cada vez que Delcy felicita a alguien termina neutralizado por los Estados Unidos o deportado, o termina de alguna manera siendo entregado a las autoridades de los Estados Unidos. Y bueno, Delcy Rodríguez diga que Diosdado es fundamental en esto que está ocurriendo porque él trabaja y en este proceso de cambio. ¿Qué significa eso de este proceso de cambio?
6: No ha existido un movimiento más apátrida, no ha existido un movimiento más apátrida que el chavismo en Venezuela. Pusieron a los cubanos básicamente a manejar el SAIME y la emisión de pasaportes para darle pasaportes a terroristas de Hezbollah. Y luego fueron evolucionando hasta entregarle a Irán cientos

0: o miles de hectáreas dentro del territorio venezolano para que entrenaran a esas células terroristas y posteriormente siguieron hasta darle control a China y a Rusia, a nuestro espacio geográfico, y evolucionaron hasta empezar a regalarle minas a congresistas estadounidenses.
1: Mientras que en Irán, Estados Unidos avanza, necesita a Venezuela, los Estados Unidos, a Venezuela por la fuerza petrolera que tiene. Por lo tanto, no es en vano esta presencia militar estadounidense que se afianzó con el tema del terremoto, pero dicen los expertos, en cualquier momento, si las cosas salen de control, el presidente Trump puede tomar el tutelaje pleno de Venezuela a nivel militar.
2: Esperar que dicen que Donald Trump ya estaría negociando con Maduro para que él revele todo el fraude electoral aquí en los Estados Unidos a través de Smartmatic, y bueno, y Maduro queda libre en las calles, de nuevo concilia y pues son felices para siempre. Y de hecho esta noche hoy Trump tiene una locución en la que algunos han avisado que quizás se va a referir a este tema de las dudas sobre lo que fue la elección del 2020, el proceso electoral aquí en los Estados Unidos, y que pudiera hacer referencia a Venezuela.
3: 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Mira, cuando uno escucha a esta gente, o sea, yo, ¿qué fue lo que dijo el tipo que yo tenía? Pero eso no es, así no es el término, es otro nombre, no es así. Creo que él ni siquiera sabe, pronunció correctamente. Yo escuché eso, esterosclerosis fue que dijo, pero es otro nombre. Es otro nombre, búscalo ahí para que tú veas. Yo no soy médico, pero sé que no me sonó eso de... Eso suena como esteroclerosis, ¿qué se llama? De yo ando con un cardiólogo al lado mío. Te voy a decir algo. ¿Cómo se llama ese pájaro? No, pero ¿cómo se llama? ¿Tiene un nombre? No sé cómo se llama. Bueno, yo no sé, pero revísate tú, no sé que tú tengas algo y que estés deseándolo a los demás, ¿no? Porque yo me hice mis exámenes en junio, fue en junio. Y este salió sin novedad, oye. ¿Cómo se llama la enfermedad? Ah, pregúntale a algún amigo mío que se llama Google. Ese sabe de todo. Y están locos y su odio los lleva a decir cosas sin sentido y no respetan ni siquiera a los que los han venido escuchando por creyéndole sus cosas durante años. No los respetan. Ahora yo puedo aquí que alguien salga a decir que ninguno de que no dijeron esto que está aquí en la cartelera, pues, que es un invento mío, que es un invento lo que está en la cosa, en lo que está en los videos, eso lo dijeron ustedes. ¿Cómo? No es estero. Aprende, estudia, locote. Castejón, creo que se llama. Castejón. Se llama el tipo, ¿no? El tipo ese. Aterosclerosis. 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Chavismo declaró habitable edificio de la misión vivienda pese a graves daños. Habitantes del edificio, volvemos otra vez porque, bueno, antes enfrentamos la semana pasada como 20 y pico de fake news. Ahorita salieron pocos esta semana. ¿Estamos? Chavismo declaró habitable edificio de la misión vivienda pese a graves daños. Habitantes del edificio Patria y Trabajo de la misión vivienda en San Bernardino, en Caracas, denunciaron que la alcaldía chavista de Caracas declaró la estructura como habitable pese a los severos daños que sufrió durante los terremotos el 24 de junio. A través de videos difundidos por el periodista, ¡ey, sindicato! ¿Que me oís? Periodista, este no es comunicador, él se llama periodista. Carlos Rojas, Carlos J. Rojas. Los vecinos mostraron grietas, filtraciones, tuberías rotas y daños estructurales. Además denunciaron que el chavismo los presiona para regresar a sus apartamentos, aunque aseguran que el inmueble no reúne condiciones de seguridad. Los residentes pidieron una nueva inspección técnica y exigieron reparaciones antes del retorno a la familia. Según Rojas, unas 140 familias permanecen en carpas a la espera de una solución. ¿Qué pasa después de esta denuncia de BTV y de un tal Carlos Rojas,

0: que dice que que las personas de ahí los están obligando a entrar. ¿Qué pasa si la misma gente de esa comunidad sale a desmentir eso? ¿Qué hace el Sindicato Nacional de la Prensa? ¿Le abre un procedimiento a Carlos Rojas por inmoral? ¿Por falta de ética? ¿Lo hace? Bueno, vamos a ayudarlo, pues.
1: Quisiera pedirle a las autoridades pertinentes, como son la gobernación y la alcaldía, señor José Alejandro Terán, yo quisiera que por favor apareciera aquí en el campamento, no solamente en este, en todos los campamentos que hay aquí en el estado de La Guaira, porque se han desentendido de nosotros, porque el día uno no lo hemos visto por toda La Guaira.
2: ¿Se acuerdan del influencer Rubén, el profe de TikTok, el que hizo un show en un campamento con unas personas de La Guaira? Bueno, aquí la realidad.
3: Buenos días. Hace dos noches llegó un influencer aquí a la plaza, el cual nos estaba pagando a varios ciudadanos por grabar un video hablando en contra del gobierno. Cada vez que lo veo, me canceló la cantidad de la suma de $20 en divisa por grabar ese video. Y yo caí en eso. Recibí el dinero y terminé diciendo cosas del gobierno que no tenía que decir. En un momento de desesperación uno dice a veces palabras que no tiene que decir. Por eso me dirijo a usted, señor gobernador, señor alcalde, pidiéndole disculpas por todas las cosas que he dicho.
4: ¿Sabes por qué tanta injusticia, chamo? Por un punto de gobierno. Joder, vale, esos personal médico sí que no los dejan pasar. Hasta ellos mismos se van a sacar beneficio de ellos. Porque con una madre, por una puta política de mierda, no dejan pasar para el personal médico, ¿vale? Ah, gente que va a colaborar hasta con la persona que está pisada allá abajo.
5: Familia increíble. Este sábado 18 de julio, el gremio motorizado convocó a una gran concentración en Plaza Venezuela para recaudar fondos, insumos, entre otras cosas. Pero bueno, se consiguieron un obstáculo el cual no le permitió seguir avanzando hacia La Guaira.
6: Mira, el día de hoy responsablemente vengo a pedirle disculpas. Yo realicé un video donde mostraba de que al gremio de motorizados se le estaba restringiendo el acceso hacia La Guaira. Y bueno, salieron algunas personas a decirme, mira gato, ¿sabes qué? Solamente fueron por 20 minutos, mientras muchos motorizados alegan de que duraron de 3 a 4 horas. Otras personas salieron informando de que la restricción se basaba a que estaban bajando maquinaria pesada hacia La Guaira, por eso había restricción en el acceso. Algo más creíble. Y por eso pido disculpas realmente.
7: La Torre B de la Misión Vivienda OPP 20 de San Bernardino, dice inspeccionado por la Alcaldía del Municipio de Libertador y el Gobierno del Distrito Capital. Este fue catalogado con etiqueta amarilla, pero pueden ver el grado de destrucción en las paredes. Debe tener acceso restringido. Aquí no deben entrar las personas ni vivir. Es la voz de los vecinos que piden, que quieren regresar a sus edificaciones, pero cuando estén realmente reconstruidas.
8: Nos encontramos desmintiendo lo que dijo ese señor perverso Carlos Rojas. Yo vivo en el piso 12, yo pernoto en mi casa, gracias a Dios, no nos pasó nada, le damos gracias a Dios primeramente, que todos tenemos vida. Pero esta es la entrada, ellos pasaron por aquí. Como están viendo, ya esta fachada está siendo levantada también por la ayuda de la alcaldía, donde han traído los materiales. Todo lo que él dijo es mentira. Vino la atención de Protección Civil, vino también la alcaldía de Caracas, hizo esta demolición controlada porque vino fue a manipular la información. Si es verdad, estamos viviendo uno, otros están en la carpa porque tienen miedo y el miedo se respeta, pero estamos todos aquí unidos. En ningún momento aquí ha faltado nada.
9: Este urbanismo de al menos 190 edificaciones, casi el 80% aproximadamente de las construcciones, pues colapsaron en su totalidad.
10: Estas viviendas eran parte del programa de vivienda para los más pobres, se las regalaron, pero estaban mal construidas.
11: Nos aseguraron que estas viviendas iban a ser unas viviendas fuertes, pues eran antisísmicas y nosotros nos confiamos.
12: Quedó un manual para sobre cómo hacer y cómo convivir en el apartamento.

sino que hay personas que no tuvieron conciencia y ponían de 3-4 tanques en un apartamento cuando no podían tenerlo. En la parte de atrás tiene su bajante donde tenían que poner sus tanques para poner su tubería para arriba. Eso es lo que también dañó la estructura. La cocina, la potrada, el peso, la cerámica, eso no está permitido.

0: la señora, el perverso de ese periodista. Perverso, le dice la señora. Fueron a manipular. ¿Qué va a hacer sindicato? Ustedes no hacen nada porque ustedes son... Uy, Dios querido. No voy a decirlo porque no vale la pena decir lo que ustedes son. Abran el procedimiento a Carlos Julio Rojas, pues. Ustedes, a ver si tienen el coraje de darle la cara a Venezuela. No lo van a tener, por eso sale periodistas con la ética de decir, es Santos Amaral, de decir, ya va, ese comunicado no es mío. El sindicato de la prensa no está hablando por mí. Está hablando a nombre de su grupito que está ahí. Qué pena, señores. Qué pena. Seguiremos desmontando los failures. Y los miserables, como este tal Carlos Julio Rojas, van a ir a manipular. Entonces, ¿es culpa de quién? Si mañana este señor va otra vez para allá y esta gente, voy a decir el término claro, se arrecha porque este señor va para allá a manipular. ¿Es culpa de quién? ¿Del mazo? ¿O de él que está mintiendo? ¿Le van a echar la culpa a la gente? ¿Le van a echar la culpa a la gente? Yo siempre estaré con la gente, yo. Y me sabe a casabe el sindicato y su combo. No tienen moral. No tienen moral. Miguel Ángel Rodríguez. Tras el terremoto vienen las epidemias. La Federación Médica Venezolana advierte sobre una patología letal generalizada que está afectando a los estados de Anzuategui y Barinas. Tú sabes que esto es un miserable, ¿no? Que está lejos de Venezuela. Pero quien inicia la cosa es casualmente la federación esa, ¿cómo se llama? La cosa esa de Federación Médica de Venezuela. O sea, el señor Natera, un supuesto médico, tuvo el Ministerio de Salud que salir a hacer la aclaratoria, comunicado oficial, hablando, diciendo la verdad. Nosotros no le tapamos la verdad a nadie, nunca, pero no vamos a ver esto y que no sientan que alguien les pueda reclamar. ¿Vale? ¿Hasta cuándo le hacen daño a este país? ¿Hasta cuándo intentan hacerle daño a nuestro pueblo? Es el terror, quieren sembrar el terror sobre nuestro pueblo. Y se hacen llamar Federación Médica, unos delincuentazos es lo que son. Unos delincuentazos. No hay médicos en Venezuela que le digan a este tipo que haga una elección, ¿vale? ¿Cuántos años tiene? Averigüen desde cuándo ese señor es presidente de la Federación Médica, para ver nada más. Debe tener por lo menos, dijeron, ¿cómo se llama? Perolito, fácil, 25 años. Sí, sí, claro. Correcto. Debe tener por lo menos 25 años siendo de la mal llamada Federación Médica. Esos son los chauceros de toda la semana. Como nadie los toma en cuenta, nadie les dice nada. Ellos dicen estas estupideces, ¿no? Y desde Estados Unidos. Tras el terremoto vienen las epidemias. Pregúntenle a un médico. A ver. Pregúntenle a un médico, un médico serio que le dé la opinión. ¿Qué epidemias generan? A ver, ¿qué epidemias se generan?
1: Desde el 98.
0: Desde el 98. Es decir, 28 años. 28 años tiene la Federación Médica hablando paja y bebiendo whisky. Borrachos es lo que son, pues son borrachos. Los chauceros.

0: Escuchemos este nuevo caso del regreso de los muertos vivientes, ¿sí? Rueda.
1: Mire, estamos aquí en la parcela 1100 de Terrazas del Este, aquí en Guarena. Les pedimos a las autoridades competentes, al alcalde, pónganse las pilas, la gobernación de Miranda, pónganse las pilas. Estos vecinos sufrieron daños estructurales en sus edificios, el 1 y el 4 también de esta terraza. Y no hay respuesta.
2: No hay respuesta.
1: Estos vecinos están en carpa. Estos vecinos necesitan respuesta ya.
0: Esto nos pasó una amiga por Instagram, sí, pero también me pasó estas imágenes de fondo que muestran que esta urbanización sí está siendo atendida. Cierto, Karin, dile a tu gente que se ponga las pilas y usen al menos una fracción de todo ese dinero que se han robado para reparar al menos una pared de una vivienda afectada, ¿sí? Porque el gobierno está desplegado inspeccionando y reparando más de 10.000 viviendas en este momento y está pidiendo el levantamiento de sanciones para incrementar

0: Su capacidad de respuesta. Pero, ¿y ustedes? ¿Ah? ¿Qué hacen? ¿Hablar paja por las redes? Por favor.
1: Critiqueros, la gente lo está viendo.
2: Estamos en La Guaira, en el parcelamiento Hugo Chávez, conocido como Zuma, en Playa Grande.
3: De la parroquia Caraballeda, del estado Vargas o La Guaira.
4: Llegaste 7 días tarde, pero llegaste. Con tu camisa limpia, pero llegaste.
3: Aquí estamos en el sector Las 15 Letras, en Macuto. Este centro de salud integral Hugo Chávez, está absolutamente cerrado.
5: Pero Juan Pablo Juanimpa se fue a La Guaira. Se fue a La Guaira no a ayudar, no a aportar, no a ponerse un casco, unas botas, unos guantes. No, se fue a La Guaira a hablar huevonadas. A lo que mejor sabe hacer. A nada, porque los políticos parásitos como Juan Pablo Juanipa no hacen nada positivo por este país, solo hablar huevonadas. Eres un miserable, Juan Pablo Juanipa. No, fuiste a La Guaira a hacer politiquería.
6: Es que de verdad tienen que tener la cabeza para seguir haciendo lo que están haciendo.
7: Miguel Ángel Suárez, presidente de la Federación de Centros Universitarios de la Universidad Central de Venezuela. Bueno, desde aquí en la Estación de la Copia de la Universidad Central, desde la Federación de Centros Universitarios, seguimos ayudando a las personas que más lo necesitan luego de que ya han pasado más de 2 semanas del terremoto del 24 de junio.
8: El gordito de la Universidad Central de Venezuela, echando carro, lo están viendo, echando carro el gordito de la UCD. Tómalo para que lo vean, allá está, Hablando paja, puro comer el gordito, puro comer, ¿eh? Y después dicen que están trabajando. La cosa, ¿no? Como uno se lo consigue. Vean aquella imagen echándole pierna completamente a esa gente allá. Saludos, hermanos, la gente perversa, echándole pierna, pero si voltea por acá, mira, el gordito, ¿eh? Ahora el gordito, allá está el gordito, ¿eh? Allá está el gordito de la Universidad Central de Venezuela, ¿eh? Atrás de mí. Oye.
9: Numeral Unida Venezuela renace. Bueno, compañeros, ya terminando ya este programa que todavía tiene carácter de no de especial porque tenga algo llamativo, distinto, ¿no? Sino por la misma situación del país. Hemos procurado ir ahí donde ellos, la oposición vende patria, la oposición falta de ética, ha querido atacar a nuestro pueblo. Alguien me escribe ahorita y dice, ese tipo está diciendo que no han hecho nada en el edificio y un andamio. O sea, que el andamio demuestra que sí están haciendo, pero él dice que no han hecho nada. Son así, eso no tienen vergüenza. Eso no tienen vergüenza. Nosotros siempre estaremos al lado de nuestro pueblo. Y este trago amargo de estos terremotos lo vamos a pasar unidos. Y Venezuela renacerá. Y renacerá más fuerte. Y renacerá con más espiritualidad y más unidos que nunca. Reciban un abrazo, que Dios los cuide, los bendiga y sigamos viéndonos. Próximo miércoles, Dios mediante, debemos estar viéndonos. Sí, es necesario, por supuesto. Un abrazo, pues cuídense.

0: desde el estado La Guaira, la Vicepresidencia de Obras Públicas y Servicios, Ministerio de Energía Eléctrica, Corpolex. Toda esta despliegue tiene que ver con la atención a los eventos sufridos durante el terremoto del 24 de junio. Hasta la fecha se ha recuperado el 96% de toda la demanda eléctrica del estado, permitiendo así energizar los circuitos prioritarios como son los hospitales, como son los centros de salud, puntos estratégicos que tienen que ver con campamentos temporales y la población en general que se está viendo ya beneficiada con la restitución de su servicio eléctrico. Pero es importante mencionar e informarle al país que este día 24 de junio también hubo una afectación muy importante al sistema eléctrico nacional.
1: Hubo una gran afectación, no solo en el estado de La Guaira, sino a nivel nacional. Vale acotar que esta restricción que hubo en el centro del país, en la afectación de 10 torres en la línea de transmisión, planta centro Yaracuy, trajo como consecuencia

frecuencia la salida de 600 megavatios del sistema eléctrico nacional. Estamos trabajando arduamente para recuperar Termo Carabobo, Planta Centro, esta línea de transmisión y todas las instalaciones del sistema eléctrico nacional para lograr continuidad y estabilidad en el servicio. Puedo destacar tres hitos importantes que vamos a lograr durante este mes. Uno es la incorporación de Termozulia 1. Lograríamos un aporte de 150 megavatios para este estado. Una máquina en la central hidroeléctrica de San Agatón serían 150 megavatios más para la región de los Andes. La incorporación de una de las máquinas de Termo Carabobo para aportar 150 megavatios en la región central, buscando recuperar esos 600 megavatios que están limitados al momento tras los dos sismos que se presentaron el 24 de julio. Estamos trabajando arduamente 24 horas para seguir recuperando la estabilidad, la continuidad y confiabilidad del sistema eléctrico nacional. Seguimos.

0: Estos son los momentos de alegría en medio del dolor de quienes fueron víctimas directas del doble terremoto, que hoy más de 240 familias están recibiendo una vivienda completamente equipada. Y de aquí, mes de julio, al mes de diciembre, estaremos entregando 4.000 viviendas. La entrega será mensual y también vamos a incorporar nuevas viviendas que se van a construir, y ya el Estado Mayor está en la revisión de los suelos con la Comisión Presidencial de Habilitación. Así que en su conjunto vamos a atender estas necesidades que hay de vivienda, bueno, derivadas del doblete sísmico del 24 de junio. Hemos inspeccionado también edificios que faltaban por culminar, no solamente en la capital, en Caracas, sino en otros estados del país. Vamos a ir mucho más allá para que el año que viene ya tengamos una cifra superior a las 10.000 viviendas que se recuperan de edificios que no habían sido culminados. También debemos sumar el mercado secundario, compras que se hagan en el mercado secundario. La ministra de Economía con el SAREN está ya trabajando en eso. Debemos sumar la reforma de la ley de arrendamiento y garantías inmobiliarias para que un número importante de viviendas salgan en el mercado de alquiler. Así que estamos trabajando sin cansancio, atendiendo integralmente los campamentos transitorios. Quienes están en campamentos transitorios deben tener la certeza de que pronto van a tener un hogar, pronto van a tener una vivienda, a pesar de lo terrible que causó esta tragedia natural.
1: Aquí estamos en el Renacer de Venezuela.
2: Aquí nos encontramos en el urbanismo Cacique Caribe de la parroquia Urimaria, aquí en el estado de La Guaira. Son 100 apartamentos que conforman este urbanismo, siguiendo las orientaciones de nuestra presidenta encargada, la doctora Elsie Rodríguez. En el marco del plan Venezuela Renace, hemos iniciado lo que corresponde a la fase de reconstrucción. Importante también destacar que cada una de estas torres fueron evaluadas por la Comisión Presidencial, resultando con afectaciones menores, leves, y por supuesto dentro del semáforo con la etiqueta de color amarillo.
3: Soy una de las vecinas, bueno, igual que mi comunidad, de los afectados de la tragedia del doble terremoto ocurrido el pasado 24 de junio.
4: No pensábamos que el abordaje iba a ser tan rápido en medio de tantas necesidades, pero se ve que están dando respuesta oportuna al pueblo y nosotros estamos muy satisfechos y contentos. Entonces, de verdad, nuestro agradecimiento a la gestión del Ministerio de Obras Públicas por todas las atenciones que nos están prestando y, bueno, por la eficiencia. Seguimos trabajando.
5: Desde el Ministerio de Ciencia y Tecnología diseñamos y desarrollamos un sistema integrado para la detección de afectaciones en edificaciones tras el sismo del 24 de junio, basado en inteligencia artificial.
6: Un sistema potenciado con inteligencia artificial que permite identificar el estado de múltiples infraestructuras, desde casas, edificaciones, galpones y otras.
5: Básicamente, en 30 minutos, en una hora, tomando como insumo las imágenes pre-evento y post-evento,

0: es la nueva planificación, la nueva reorganización que se va a hacer a través de la Gran Misión Venezuela Renace.
1: Tecnología y ciencia en acción para brindar confianza a nuestro pueblo con herramientas de última generación. Venezuela Renace.
2: Mantengan la calma así y se mantengan tranquilos para poder sentir bien y orarle a Dios mucho, mucho, para que esta situación termine.
3: Lo veo como lo hacen y después lo desarmo y lo hago.
2: Desde el día ese nunca había vivido con paz.
3: Es fino estar aquí, aunque sé que la tragedia que pasó fue fuerte, pues, porque muchos perdieron a sus familiares, muchos perdieron su vida, sus casas, todo, pues, pero sin embargo aquí le he pasado bien.
4: Sí, este espacio es muy relajante, es para calmarse y es para dejar la continuidad de la pelea de un lado y estar del otro, que calmarse y relajarse.
2: Entonces aquí pude encontrar una paz con mi familia y vivir bien. Gracias a Dios.

0: Bueno, nos encontramos desplegados desde el estado La Guaira, la Vicepresidencia de Obras Públicas y Servicios, Ministerio de Energía Eléctrica, Corpolex. Toda esta despliegue tiene que ver con la atención a los eventos sufridos durante el terremoto del 24 de junio. Hasta la fecha se ha recuperado el 96% de toda la demanda eléctrica del estado, permitiendo así energizar los circuitos prioritarios como son los hospitales, como son los centros de salud, puntos estratégicos que tienen que ver con campamentos temporales y la población en general que se está viendo ya beneficiada con la restitución de su servicio eléctrico. Pero es importante mencionar e informarle al país que este día 24 de junio también hubo una afectación muy importante al sistema eléctrico nacional.
1: Hubo una gran afectación, no solo en el estado de La Guaira, sino a nivel nacional. Vale acotar que esta restricción que hubo en el centro del país, en la afectación de 10 torres en la línea de transmisión Planta Centro Yaracuy, trajo como consecuencia la salida de 600 megavatios del sistema eléctrico nacional. Estamos trabajando arduamente para recuperar Termo Carabobo, Planta Centro, esta línea de transmisión y todas las instalaciones del sistema eléctrico nacional para lograr continuidad y estabilidad en el servicio. Puedo destacar tres hitos importantes que vamos a lograr durante este mes. Uno es la incorporación de Termozulia 1. Lograríamos un aporte de 150 megavatios para este estado. Una máquina en la central hidroeléctrica de San Agatón serían 150 megavatios más para la región de los Andes. La incorporación de una de las máquinas de Termo Carabobo para aportar 150 megavatios en la región central, buscando recuperar esos 600 megavatios que están limitados al momento tras los dos sismos que se presentaron el 24 de julio. Estamos trabajando arduamente 24 horas para seguir recuperando la estabilidad, la continuidad y confiabilidad del sistema eléctrico nacional. Seguimos.
2: Si bien el terremoto era como para no dejar nada en pie, aquí estamos y seguimos de pie, con los pies bien en la tierra. El norte es restablecer la seguridad de los edificios que todavía están en pie. Vivo en el piso 5, soy vecino de acá. Desde el primer momento sentimos el apoyo cuando llegó la gente de Protección Civil. Hicimos la primera inspección. El daño fue mampostería y tres inspecciones que siguieron dieron exactamente con el mismo criterio. Por tanto, se determinó que todo lo que

los elementos infraestructurales estaban perfectos. Estamos trabajando junto con todos los ministerios, con sus diferentes disciplinas. Hay un componente bastante amplio de ingenieros y en verdad felicito a todos los profesionales que están abocados a esto, porque todos están haciendo un excelente trabajo. Esto es algo bastante grande, la unión de los venezolanos en pro de los mismos venezolanos. Esto es algo bastante grande, llena mucho el corazón, de verdad que sí.

0: dándole inicio a revisar todos los edificios que no colapsaron, pero que tienen que ser catalogados para luego ser revisados en caso de ser necesario.
1: El objetivo es tomar los datos para saber qué estructuras sufrieron leve, mediano o fuerte daño.
2: Gracias a estos ingenieros que también acaban de llegar. Yo me siento bien porque los ingenieros me dijeron que mi casa está en buena condición, gracias a Dios.

0: ¡Venezuela renacerá!
1: Diez y 19 minutos de la noche. A esta hora les saludamos a estas servidoras Clara Vega y Yosmari Moreno en nombre de todo el equipo. Este operativo especial de Venezolana de Televisión, Venezuela Renace.
2: Feliz noche, Yosmari, y a todos los que nos sintonizan hasta ahora, no solamente de Venezuela, sino también de otras partes del mundo, porque recuerde que llegamos a través de nuestras plataformas digitales de la Casa Venezolana de Televisión y vía streaming por nuestro canal en YouTube y Dailymotion. Importante que usted se conecte con nosotros desde cualquier lugar para que obtenga la información de manera veraz y oportuna de lo que acontece en nuestro país, enmarcado en ese renacimiento luego de la tragedia del pasado 24 de junio, pero que hoy, sin duda, se avanza desde el amor, la solidaridad, la empatía y, por supuesto, con una planificación bien atinada del Estado venezolano en conjunto con el pueblo organizado, las diferentes instituciones del Estado y el pueblo que siempre está allí en la vanguardia asumiendo el rol que le corresponde.
1: Vamos a iniciar este recorrido informativo consultando el canal de Telegram del presidente de la Asamblea Nacional, el doctor Jorge Rodríguez. Publica el parte oficial correspondiente al día de hoy, 22 de julio del año 2026. Iniciamos comentándoles que la cifra lamentable de personas fallecidas producto de ese doble sismo del pasado 24 de junio es de 5.398 personas.
2: A la fecha se reportan 16.740 personas heridas.
1: Personas rescatadas, 6.462.
2: Las familias atendidas ya se ubican en 128.324.
1: Campamentos transitorios instalados, 107.
2: En esos campamentos transitorios se está brindando atención a 23.335 personas.
1: Personas reportadas sin hogar, 17.907.
2: Los edificios afectados producto del doble sismo del pasado 24 de junio se mantienen 856.
1: De esos 856 edificios afectados, 190 están colapsados.
2: Con respecto a la alimentación, la distribución se ubica en 10.964,199 toneladas.
1: Pacientes atendidos a través del sistema público y privado de salud se reportan 44.298.
2: Rescatistas internacionales que aún se mantienen en nuestro territorio, específicamente en las zonas afectadas, 2.278.
1: Efectivos desplegados, 30.989.
2: A ellos se suman 31.745 voluntarios y voluntarias.
1: Hasta el momento se han distribuido 44.557.208 litros de agua.
2: Las réplicas para el 22 de julio de 2026 se ubican en 1.463. Ahora vamos a avanzar con lo que es el balance de atención en los campamentos

0: transitorios. Y allí tenemos para la fecha 107 campamentos asignados con una capacidad instalada de 27.898 y la ocupación actualmente es de 23.335 personas.
1: Los campamentos instalados están en Caracas, La Guaira, Miranda y Aragua. En Caracas se han instalado 41 campamentos transitorios con una capacidad para 10.887 personas, de las cuales cuenta en este momento con 8.704 personas.
0: En La Guaira hay 28 campamentos transitorios con la ocupación de 12.123 personas.
1: En Miranda se instalaron 28 campamentos transitorios. Este campamento de Miranda tiene una capacidad instalada para atender a 3.581 personas y en este momento atiende a 1.833.
0: En el caso de Aragua se han instalado 10 campamentos transitorios con una capacidad instalada de 842 personas y actualmente está ocupado por 675. Y en el estado de La Guaira, la actividad comercial se reactivó en zonas afectadas tras los eventos sísmicos del pasado 24 de junio. Veamos.
2: Establecimientos de la parroquia Katia Lamar abren sus puertas para la venta al público de sus productos.
3: Tenemos tres días que abrimos. Ponemos queso duro llanero, huevo, muslo de pollo, chuleta, salchicha polaca de pollo. A buenos precios, tenemos buenos precios. Y algunos proveedores que nos han apoyado, que nos han dado la mercancía para que trabajemos.
4: Nosotros estamos abiertos desde el lunes 13. Se ha habido bastante movimiento de personas, más que todo comprando el pollo asado.
0: ¿Qué otras cosas ofrecen acá en este supermercado?
4: Víveres, charcutería, carne y pollo.
2: El gobernador de la entidad, José Alejandro Terán, indicó que se ha hecho un censo al sector comercio del estado para determinar qué establecimientos y emprendimientos requieren apoyo financiero.
5: Ya hoy tenemos en el estado de La Guaira más del 70% del comercio activo. Recordemos que el terremoto impactó de manera directa fundamentalmente cuatro parroquias, que son Caraballeda, Macuto, Urimare y Katia Lamar, y fueron de manera parcial. Un 8.55% del territorio fue afectado directamente por el terremoto, pero el resto del territorio que no fue afectado de manera directa por el terremoto, poco a poco ha venido demostrando que La Guaira está viva, que La Guaira sigue de pie, que La Guaira se levanta y que La Guaira va no solamente a reactivar el aparato económico, sino que nos preparamos para un renacimiento integral de su infraestructura.
2: Terán indicó que el restablecimiento progresivo de la actividad comercial impulsará la economía local. Nadesca Álvarez González, La Noticia.
1: Y les comentamos que a casi un mes del doble sismo del 24 de junio, el sector comercial de Caracas reportó que la actividad económica de la ciudad comenzó a normalizarse en forma progresiva.
6: La población ha decidido no olvidar este acontecimiento natural. Hoy, esa memoria se convierte en el impulso para reactivar las actividades cotidianas y priorizar la recuperación económica.
7: Sí, la gente ha salido a trabajar y a hacer sus compras. Está como que asimilado un poco de la situación que realmente nos pasó. Pero bueno, aquí seguimos.
8: Eso sí, se ha visto más movimiento. Allá empezando a fluir más, se vendió un poco más. Seguir luchando, porque bueno, la actividad hay que seguirla haciendo. La familia, los hijos, los nietos, hay que seguir trabajando.
6: Las calles de Caracas evidencian que pese a las circunstancias, el país no se detiene. Un panorama que los comerciantes califican como positivo tras el reciente repunte en sus ventas.
9: Las ventas han estado más o menos. Hay días donde tenemos mucha fluidez de gente, hay días donde las ventas están un poco bajas, pero bien, la economía bien.
10: Últimamente muy bien, vale. Después del 24, la gente ha salido y es lo bueno. Y las ventas han ido bien.
6: Los comerciantes ratificaron su compromiso con el desarrollo de la economía nacional en pro de seguir contribuyendo con la construcción de la Venezuela del futuro. Luis Piñero, La Noticia.
0: En otras informaciones les comentamos que en el campamento transitorio del Complejo Cultural y Deportivo Guayana Esequiba, autoridades del Ministerio de Hábitat y Vivienda lideraron la capacitación del equipo que estará al frente del Registro Único de Viviendas para las familias afectadas por los sismos del pasado 24 de junio. Mediante el encuentro prepararon al personal para iniciar esta segunda etapa del censo en 34 campamentos transitorios de Caracas y Miranda.

0: El censo contempla distintas etapas. La primera fase inició el 13 de julio en La Guaira y se mantiene activa en 28 campamentos transitorios. La segunda fase arranca este 23 de julio en Caracas y Miranda. Mientras que la tercera etapa abordará los campamentos solidarios para atender a las familias afectadas que se encuentran en otros estados. En total, se atenderá a las personas que residen en los 107 campamentos transitorios.
1: Pero los que no lo han hecho, lo podrán hacer a través de mecanismos que vamos a implementar tan pronto salgamos de Caracas y de Miranda, que empieza el fin de semana. Vamos a iniciar con un proceso, con una tercera fase, para llegar a aquellas personas que se fueron a campamentos solidarios, a familiares solidarios, que le abrieron su puerta, para que también tengan la seguridad que van a ser registrados en este registro único de vivienda.
0: En el estado La Guaira, el proceso registra cerca de 10.000 familias censadas mediante este sistema digitalizado, creado para agilizar la adjudicación de nuevas viviendas.
1: Tú puedes ir solo, tú eres jefe de familia y tú puedes ir solo con tu carga familiar en una chuletica, en un papelito, en tu teléfono, y tú cargas a toda tu familia, no tienes que ir toda la familia. Pero en este caso lo que estamos haciendo en Caracas es que estamos viniendo al campamento. O sea, estamos facilitando el proceso para que la gente desde el mismo campamento, desde el mismo refugio donde está, pueda brindarnos sus datos y entrar de una vez a interactuar en la data del registro único de vivienda. Es el único registro que ha autorizado la presidenta Delcy Rodríguez para que las familias puedan tener la tranquilidad que ya pertenecen a ese censo que nosotros tenemos como data nacional.
0: El sistema integra la validación biométrica por huella dactilar y la emisión de un código QR personalizado. Esta herramienta certifica los datos de cada ciudadano y brinda seguridad durante el proceso para la posterior asignación de los inmuebles. María José Solórzano, La Noticia.
2: Y continúa la jornada de inspecciones primarias de riesgo sísmico en instituciones educativas públicas y privadas de la entidad aragüeña con el objetivo de salvaguardar la integridad de la comunidad escolar.
3: El despliegue técnico que se suma a las evaluaciones ya realizadas en zonas residenciales emplea el sistema de semaforización de estándar internacional, permitiendo clasificar la vulnerabilidad de las edificaciones para determinar el estatus estructural de cada plantel.
4: La inspección ya realizada, el ingeniero nos indica que estamos en el rango verde, donde hubo solamente unas grietas en varias partes, salones de la institución. Con esta inspección, nosotros y las recomendaciones del ingeniero, vamos a lograr de solventar ante el inicio del año escolar 2026-2027 para recibir a nuestros estudiantes seguros en nuestra institución.
3: Entre las recomendaciones sugieren evitar reparaciones sin supervisión técnica especializada, ya que la modificación de elementos estructurales originales sin criterio profesional incrementa los factores de riesgo.
5: Nosotros, este cuerpo colegiado, conjuntamente con estos organismos del Estado, seguimos pidiendo a la comunidad calma, un poquito de paciencia. De verdad estamos trabajando, estamos llevando a cabo un trabajo bien responsable, primero, bueno, para generar tranquilidad en la sociedad. Acá se trata un tema de salvar vidas con estas inspecciones y con estas recomendaciones. Con el favor de Dios y la Virgen, vamos nosotros a conseguir una pronta solución a cada una de estas situaciones que se nos han presentado acá en el Estado.
3: Los resultados de las evaluaciones responden exclusivamente a criterios técnicos rigurosos, priorizando siempre la vida de los ciudadanos y establecidos por la Comisión de Habitabilidad. Desde Aragua, Dayana Ferreira.
6: Los terrenos para edificar en Venezuela están condicionados por la respuesta de los suelos ante eventos sísmicos. Factores como la presencia de roca, la saturación del terreno y la necesidad de estudios geotécnicos locales definen los criterios clave para el desarrollo urbano en el país. Vamos a conocer más sobre este tema en el siguiente reporte.
7: Tras los recientes movimientos telúricos del pasado 24 de junio, las evaluaciones en zonas urbanas mostraron que los asentamientos ubicados sobre estratos rocosos o de poco espesor registraron una respuesta particular al momento de la liberación de las ondas sísmicas.
8: La mayoría de los barrios están en roca, tanto en Caracas como con poco espesor de suelo. Entonces, ¿qué pasó allí? Bueno, la onda pasó de largo a alta velocidad y entonces, la excitación que le produjo esas casas fue poca. O sea, hay que reconocerle también, porque aquí siempre se habla de lo malo, nunca se celebra lo bueno, ¿no? Yo creo que también nuestra ingeniería

0: ingeniería sacó la cara, por lo menos en la zona de Caracas, tú ves que la mayoría de los edificios modernos hicieron su trabajo.
1: Sin embargo, en áreas compuestas por arena suelta, con presencia de agua subterránea, como Caraballeda en el estado La Guaira, la vibración generó un fenómeno de presión interna que alteró por completo la consistencia del terreno y, por ende, la resistencia de este ante fuerzas externas.
0: La presuriza alta presión. Llega un momento que la presión es tan alta que esa presión disagrega la arena y en ese instante la arena se vuelve líquida. Y a partir de ese momento la resistencia a ese suelo es nula, nula. Resistencia al corte cero completamente porque se vuelve un líquido.
1: Esta pérdida de soporte provocó severas fallas en diversas estructuras cuyas bases y cálculos de ingeniería se habían diseñado atendiendo únicamente a las condiciones estáticas de la superficie.
0: Si tú diseñaste la fundación solo para condiciones estáticas y no analizaste la condición dinámica, bueno, ahí tienes el resultado, pues la fundación no te va a acompañar al momento del sismo. Edificios que se desmayaron prácticamente porque se ve claramente que la fundación no los acompañó y tiene que haber sido por efectos de suelo.
1: Pese a las complejidades geotécnicas registradas en zonas costeras como La Guaira, los especialistas afirman que sí es viable desarrollar proyectos de construcción en estos sectores.
0: Todos se pueden utilizar, pero cuando tú tienes muchas variables de contexto en un suelo determinado, que tienes que atender el tema de la degradación, licuación, amplificación, entonces pareciera que no es conveniente

0: De alimentos a familias afectadas del estado de La Guaira.
1: Continuamos el recorrido por Katia Lamar, específicamente en los espacios adyacentes y cercanos a el barrio La Lucha, parroquia Aurimare. Desde acá se encuentra un grupo de voluntarios, grandes trabajadores que han desarrollado una labor importante y ha sido la solidaridad que ha demostrado la población venezolana tras las afectaciones de la actividad sísmica. Se encuentran desde acá brindando su apoyo con la repartición de perro calientes a las personas que se encuentran alojadas y que habitan desde acá un poco. ¿Cómo ha sido esta iniciativa? Nombre y apellido.
2: Mi nombre es Yajaira Díaz. Me motivó a que, conchale, nunca habíamos pasado por esto. Fue un fuerte golpe que nos dio este terremoto y bueno, aquí estamos aportando una ayuda, pues, como se dice, y agradecida con Dios principalmente porque nos pone en nuestras manos la oportunidad de poderle brindar esa ayuda a estas personas que tanto lo necesitan, pues. Y agradecida con ellos y con todos, pues. Nos recibieron muy bien aquí en este albergue, pues, como se dice, y agradecida.
1: ¿A qué lugares ha ido usted y su equipo de trabajo?
2: Ok, el jueves 25 después del terremoto nos dirigimos a Katia, a la Plaza de Katia. Estuvimos también ahí dando un granito de arena, como se dice, a las personas que subían de aquí de La Guaira. Mucha tristeza, mucho damnificado, pero todo con fe que somos venezolanos guerreros y fuertes, que siempre vamos a salir de todo esto, pues. Y para adelante es para allá, como se dice.
1: Así es las impresiones de los voluntarios que se encuentran desde acá, que han desarrollado un despliegue una vez sucedido la actividad sísmica del 24 de junio y que han abocado a través de ese granito de arena a la atención de las familias que se encuentran en los diferentes centros transitorios y también desde estos espacios cercanos, como lo dije al inicio, al barrio La Lucha. Nosotros por lo pronto continuamos este recorrido desde Katia Lamar.
0: Continúan las ayudas, los voluntarios atendiendo a las personas afectadas por el doble sismo del pasado 24 de junio. Recordemos que la atención no termina, es un trabajo continuo que pasarán algunos meses y estas familias continuarán recibiendo la mano amiga del pueblo venezolano, así como también de la ayuda internacional.
3: Es una atención integral que se está brindando a las familias más afectadas por el doble sismo del 24 de junio, abarcando los diferentes sectores, no solamente con la atención en los campamentos transitorios, sino también cómo se viene avanzando en la recuperación, rehabilitación de infraestructuras y todo lo pertinente para seguir generando bienestar al pueblo venezolano, sobre todo el más afectado luego del 24 de junio. Tenemos que hacer una pausa cuando son las 10:37 de la noche. Al regreso seguiremos con más información.

0: de julio 2026, es un mes de ascensos y desfiles militares. Me encuentro reunido con el general en jefe González López, ministro del Poder Popular para la Defensa, y los jefes de cada componente de nuestra Fuerza Armada Nacional Bolivariana. En medio de esta tragedia natural que significó el doble terremoto, el Día del Ejército, el 24 de junio, Batalla de Carabobo, de lo que ha significado para nuestro país y el papel que le ha tocado jugar a nuestra Fuerza Armada Nacional Bolivariana. Ahí ha estado, en todo este proceso de recuperación, nuestra Fuerza Armada Nacional Bolivariana, gloriosa heredera de Simón Bolívar. Estos ascensos que estamos estudiando hoy tienen un significado especial, porque se dan en medio de esta coyuntura, de esta circunstancia, donde hay una Venezuela que se está gestando, que se está edificando. Y en medio de esa circunstancia, bueno, estamos nosotros revisando las listas para los ascensos conforme a criterio de mucho profesionalismo, lealtad, disciplina, reconocer a los oficiales que merecen su ascenso para este año, y en las próximas horas estará terminada la revisión para entregársela al ministro de la Defensa y que sean publicados. Porque cuando el pueblo lo ha necesitado, ahí ha estado la mano amiga de la Fuerza Armada Nacional Bolivariana.
1: Mantengan la calma así y se mantengan tranquilos para poder salir bien y orarle a Dios mucho, mucho, para que esta situación termine.
2: Lo veo como lo hacen y después lo desarmo y lo hago.

0: el 10 y nunca había habido pompa.
1: Es fino estar aquí, aunque sé que la tragedia que pasó está fue fuerte, pues, porque muchos perdieron a sus familiares, muchos perdieron su vida, sus casas, todo, pues, pero sin embargo aquí le he pasado bien.
0: Sí, este espacio es muy relajante, es para calmarse y es para dejar la continuidad de la pelea de un lado y estar del otro, que calmarse y relajarse.
2: Entonces aquí pude encontrar una paz con mi familia y vivir bien. Gracias a Dios.

0: Control, aquí Unidad Águila. Estamos sobrevolando el área de impacto. Procedemos al descenso inmediato.
1: Vamos, amigo, es hora de trabajar. He estado evaluando el terreno y mi perro está listo para el rastreo. ¿En qué sector podemos sumar fuerzas para optimizar la búsqueda? ¡Atención! 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Aquí. Estoy bajo los bloques, no puedo mover las piernas. Por favor, ayúdenme. 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
2: Diez y 43 minutos de la noche, gracias por seguir con nosotras, Operativo Plan Venezuela Renace de Venezolana de Televisión.
3: Seguimos con más información, y es que en Nueva York, Estados Unidos, concluyó este miércoles la audiencia donde se debatió el calendario para el proceso judicial del presidente Nicolás Maduro, quien compareció junto a su esposa, la diputada Silvia Flores. La audiencia que tuvo lugar en la Corte Federal del Distrito Sur se centró en la definición de fechas para la entrega de pruebas e información clasificada que será sometida a evaluación jurisdiccional. Y vemos entonces a continuación lo que es este cronograma de este proceso judicial. El 17 de noviembre se llevará a cabo una próxima audiencia donde se expondrán estas pruebas y se analizará su admisibilidad. La defensa presentará una moción para solicitar la desestimación del caso. De no ser admitida, el 11 de marzo se llevará a cabo otra sesión de muestra de evidencias que también serán sometidas a un análisis de aceptación. Si no se desestima el caso, dentro de este periodo de tiempo, el juicio estaría programado para el 1 de junio de 2027, fecha propuesta por el juez encargado del proceso, Aldin Ellerstein.

0: Ahora les comentamos que en respaldo a la justicia y la paz nacional en Cumaná se realizó una tribuna de diálogo con los distintos sectores de la región.
1: Esta concentración se realizó en la Plaza Ayacucho de Cumaná, lugar donde los ciudadanos ratificaron su compromiso con la paz de la nación.
2: Por la justicia y la paz de Venezuela, como un pueblo que nos encontramos, el poder popular, los transportistas, los movimientos sociales, todo en conjunto llamando a la paz, porque juntos somos más y juntos venceremos. Somos un país de paz.
1: Los mismos aseguraron que todos los sectores son necesarios en la construcción de nuestro país. ¿Quién reporta para ustedes? Eucelis Vallejo, desde el Estado Sucre.
3: Y en el Estado Carabobo, la Plaza Bolívar de Naguanagua fue escenario de un encuentro por la justicia y la paz, el cual tuvo como objetivo promover la convivencia e igualdad en Venezuela y el mundo. Amelio Hernández nos cuenta los detalles.
4: La actividad reunió a diversas organizaciones y movimientos sociales, así como habitantes del municipio Naguanagua, quienes manifestaron su respaldo a la paz como principio fundamental para el desarrollo de los pueblos.
5: Estamos hoy aquí en la Plaza Bolívar de Naguanagua, los comuneros, las comuneras y el pueblo en general, unidos por la paz, por la justicia, por el amor de todo el pueblo venezolano. Hoy hacemos un llamado a todos aquellos que creen en la paz y en el amor, a salir, a encontrarnos acá en la Plaza Bolívar de Naguanagua y juntos hacer un llamado a un mundo mejor, a un mundo nuevo, a un mundo lleno de amor.
6: Con el fin de promover la paz, con el fin de promover la justicia social, que va íntimamente vinculado a lo que es el futuro de nuestro país. Por este renacer que hoy nos llama nuestra patria para hacer la humanidad más humana.
4: Los participantes coincidieron en la necesidad de promover el diálogo, la fraternidad y el respeto entre las naciones, al tiempo que reafirmaron su compromiso como pueblo para seguir construyendo un futuro de paz y de justicia social.
7: Venezuela es un pueblo que no se rinde, que sigue adelante, que hay un futuro inmenso y es un mensaje para todos los pueblos del mundo.
4: Asimismo, señalaron que estos espacios abiertos de reflexión a la ciudadanía buscan fomentar la conciencia colectiva y fortalecer los valores de solidaridad y justicia. Desde el Estado Carabobo, Ameliut Hernández.
0: Ahora les comentamos que el presidente de la Asociación Nacional de Supermercados y Autoservicios, ANSA, Ítalo Atencio, confirmó que la red nacional garantizó un nivel de abastecimiento del 98% en locales comerciales antes y después de los sismos.
8: Hicimos entonces ese 25, garantizar que hubiese abastecimiento porque esto nos agarró con 98% de abastecimiento. Saber que las personas iban a ir a comprar. Y definimos esa noche del 24 una línea de comunicación, en medio de todo lo que sabíamos que había pasado. La línea de comunicación era la siguiente: compra tranquilo que mañana abrimos. Es decir, compra el 25, ese mensaje del 25 no funcionó mucho porque la gente igual compraba, pero cuando le decíamos, vente mañana, y al día siguiente abría, entonces comenzó a bajar. Todo el tema de la ansiedad y la gente a comprar lo que necesitaba. ¿Qué cosas queremos destacar de ese día 25, 26 sobre todo? La solidaridad del venezolano. Montamos 170 centros de acopio en todos los supermercados de Venezuela. Y yo visitaba las tiendas y la gente, más la mitad de lo que compraba era para donación. La mitad. Tú dices, caramba. ¿Qué demostración nuevamente hizo el venezolano?
3: Por otra parte, Ítalo Atencio sostiene que el Producto Interno Bruto de Venezuela cerrará el año con un balance positivo, impulsado por el incremento mensual en la producción petrolera, que representa el 90% de la actividad nacional, además de las proyecciones económicas que mantienen un crecimiento positivo.
8: ¿Qué es el Producto Interno Bruto? Es la sumatoria de bienes y servicios de un país en un año. De esa sumatoria de bienes y servicios de Venezuela, el 90% es petróleo. Y probablemente minería de exportaciones no tradicionales, que no sufrió. Es decir, que en esa proyección vamos a seguir teniendo lo que teníamos y además con un crecimiento mensual de la cantidad de barriles diarios de petróleo. O sea, eso va a estar.

0: O sea, ¿cómo va a terminar el año? Bueno, va a terminar con un crecimiento en el PIB menor, pero crecimiento al fin. ¿Qué puede pasar? Y nos toca, como empresarios, revisarlo. Es probable que haya un crecimiento asimétrico en el consumo. Ay, tú me dices, ¿cómo se come eso? Bueno, porque no solamente la mayor afectación fue La Guaira, pero ahora estábamos viendo el tema de los campamentos transitorios, y yo sumé los campamentos de Caracas con los de Miranda, y es el mismo número de los campamentos de La Guaira, 12.000 campamentos cuando suma. Tú dices, bueno, o sea, hay que revisar cómo se comporta el consumo en esas regiones, en Caracas y Miranda, que fueron afectadas. No solamente revisarlo, sino ver cómo ayudas. O sea, ver cómo abres un supermercado rápido para que ese crecimiento del consumo no sea asimétrico. Pero las perspectivas de cierre del año son perspectivas, siguen siendo positivas.
1: Con el impulso de los sectores público y privado y la generación de empleos del Plan Venezuela Renace, el país incrementará su crecimiento económico durante el próximo año. Así lo considera el presidente de la Asociación Nacional de Supermercados y Afines, ANSA, Ítalo Atiencio.
0: ¿Cómo debe venir 2027? Porque creo que 2027 lo tenemos a la vuelta de la esquina. Debería ser un año de mucho mayor crecimiento que en el año 2026. ¿Qué nos toca hacer? Trabajar en la reconstrucción, trabajar en el renacimiento, vivienda, infraestructura, comercio, empleo, y tener números permanentes que mostrar. ¿Qué cosas creo que nos falta a veces como empresarios? Y creo que incluso a veces como representantes como personas que generamos matriz de opinión, un plan y está avanzando, es un plan de 12, 18 meses, va a avanzar, vea que siguen abriendo supermercados, que siguen abriendo industrias.
1: En otras informaciones les contamos que la apicultura es la alianza milenaria entre la abeja como el insecto más importante del planeta Tierra y el ser humano. En el siguiente trabajo especial de Antonio Bello, corresponsal en el estado Táchira, nos muestra cómo los apicultores, además de cosechar miel, generan desde la colmena distintos productos naturales para el beneficio de la población.
2: Esta miel es pura.
3: Para salir de esta duda y entender un poco más del arte de la apicultura, conversamos con Pablo Guerrero, ingeniero industrial con más de 30 años de experiencia en este oficio.
4: ¿Qué pasa? Que las mieles van variando de color, de sabor, de olor, su propiedad, su viscosidad cambia de acuerdo a lo que haya ocurrido en el clima y el tipo de planta. Que la miel se recristalizó, eso no es ningún problema, puede pasar. Eso es una cuestión natural. Eso. En cambio, las mieles adulteradas le colocan químicos, le colocan sustancias que las meten en la nevera y no pasa eso. Entonces la gente piensa que como que se metió en la nevera y no pasó nada, esta es la buena. Y es lo contrario.
3: Guerrero, quien es dueño del Palacio de la Abeja, una empresa familiar con más de 200 colmenas, está agradecido de contribuir a la preservación de las abejas.
4: Es como la profesión más noble que puede existir en el planeta. Es esencial porque ellos son los agentes polinizadores. Es por eso que se generan los alimentos. Porque ella está transportando el polen que es el gameto masculino para que se cruce con el óvulo que está en el pistilo de la flor y van a generar patillas, naranjas, limones, melones. Bueno, estamos hablando del 75% de los alimentos que nosotros consumimos se generan gracias a la polinización por este tipo de insectos.
3: La diversificación de productos es esencial para la sustentabilidad de su emprendimiento. Además, la colmena es una botica natural.
4: Sacar no solamente los productos directos, que es la miel, el polen, el propóleo, la cera de abeja, la jalea real, le hacemos los jabones también artesanales, y hacemos cremas hidratantes, cicatrizantes, especiales para mejorar la salud de la piel. El propóleo, que nosotros lo envasamos en goticas, y hacemos la tintura de propóleo como un antibiótico natural, buenísimo para la bacteria Helicobacter pylori, para las virosis, para las gripes, excelente, mantener el sistema inmune elevado. Es una farmacia, en los productos de la colmena hay una farmacia completa. Usted recibe antibiótico, recibe energizante, de multivitamínico.
3: Lamentablemente, el cambio climático y el uso de pesticidas son los principales enemigos de las abejas.
4: Al colocar insecticidas, la abeja llega a chupar la flor y se está llevando ese veneno, ese tóxico. Y entonces se la lleva para la colmena y una vez intoxica la colmena completamente, la colonia. Entonces empiezan a morir.
3: El sueño del apicultor Pablo Guerrero y su familia es aumentar la producción para abastecer el mercado nacional con productos de calidad

0: y naturales. Desde el estado Táchira les reportó Antonio Bello.
1: Sin duda, la naturaleza sigue mostrando sus bondades y cómo puede coexistir, y no solamente eso con el ser humano, sino brindarle beneficios para la salud, como el caso de la miel de abeja. Veíamos ese importante trabajo que hizo nuestro compañero Antonio Bello en el estado Táchira, este emprendimiento familiar que permite en sus diversas modalidades y presentaciones ofrecer la miel para beneficiar, por supuesto, sobre todo la salud de quienes adquieran esos productos.
2: Miel de Táchira, producto para exportar. Nos corresponde realizar una pausa, no se aparten, enseguida regresamos.

0: Yo vengo 3 veces a la semana a apoyar. Ellas vienen
1: un día sí,
0: un día no. Viene este equipo y hay otro.
1: Sí.

0: un menú sugerido,
1: lo hacen las nutricionistas, nosotros lo llevamos aquí y lo planificamos con los insumos que tenemos. Cocinamos balanceado, bajo en sal, usamos suficientes vegetales, buena proteína, siempre se les da pollo, atún, hoy estamos preparando carne.

estos días, cuando nos ha correspondido reconocer el esfuerzo de brigadas internacionales que han venido a nuestro país y condecorarlo. Para mí este ha sido un momento que yo esperaba para personalmente darles las gracias a todos ustedes, a las 21 instituciones de organismos de seguridad, de protección civil, nuestra Fuerza Armada Nacional Bolivariana, a la Cruz Roja Venezolana, porque sé que estuvieron sin descanso buscando vida. Y si algo quería yo era poner ese reconocimiento, esa condecoración, héroe, heroína de Venezuela, en los estandartes de nuestras instituciones públicas. No tengo la menor duda que la actuación de ustedes salvó vidas. Todos los organismos articulados bajo un solo mando, el Estado Mayor, con una sola guiatura, el Consejo de Vicepresidentes, el Presidente del Parlamento y mi persona al frente. Hoy yo les digo con sinceridad que sus uniformes son más honorables, que sus uniformes tienen mucha dignidad, porque las tareas que en conjunto se cumplieron con 30.000 funcionarios para atender la catástrofe sísmica, la atendieron a la altura. Yo pido que ese espíritu de este despliegue histórico para superarnos en el dolor lo transformemos ahora en las manos laboriosas de la recuperación y de la reconstrucción. ¡Vamos, Venezuela! ¡Vamos adelante! ¡Vamos a levantarnos y vamos a superarnos! Que nada nos detenga por sobre el dolor, que surja la esperanza, que nosotros podamos reconstruirnos como un pueblo de hermandad y feliz. Un abrazo para todos, funcionarios y funcionarias.

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0: 11:01 de la noche del miércoles 22 de julio del año 2026. Siguen con ustedes Yosmari Moreno, Clara Vega, para seguir brindando información de interés de manera veraz y oportuna.
1: Les comentamos que autoridades del Ministerio del Poder Popular para el Transporte informaron el cierre parcial de la avenida Sucre en Caracas desde este 22 de julio hasta el mes de agosto del año en curso por trabajos de rehabilitación en el distribuidor Ceucán. A través de sus redes sociales anunciaron que el cierre parcial se efectuará en la rampa de incorporación a la avenida Boyacá, mejor conocida como Cotamil, en sentido a Altamira y El Marqués, a partir de este miércoles 22 de julio y hasta el 15 de agosto en un horario comprendido desde las 9 de la noche hasta las 4 de la madrugada. Por ello invitan a los conductores y a la población en general a tomar previsiones durante el desarrollo de estas labores que serán ejecutadas por la empresa de mantenimiento vial Envial, ente adscrito a la cartera de transporte y dirigidos a garantizar la movilidad segura de todas y todos.
0: Y en la población de San Fernando de Atabapo fue colocado un transformador de alta potencia que permitirá optimizar la operatividad y fluidez energética en la planta de generación eléctrica de la zona del estado Amazonas. Migledis Díaz con más detalles.
2: Con el propósito de fortalecer y garantizar el sistema eléctrico nacional en el municipio Atabapo, la Corporación Eléctrica Nacional realizó la instalación y puesta en marcha de un transformador de potencia elevada de 2.500 kVA, donde se realizaron labores de mantenimiento correctivo.

0: activo y preventivo, además de la sustitución de algunos componentes. Estos trabajos van a beneficiar a los circuitos del centro Imagua, beneficiando a más de 12.000 familias en San Fernando de Atabapo y comunidades indígenas aledañas. Este trabajo se realizó en conjunto con la alcaldía de este municipio y la gobernación de la entidad. Esto para mejorar la calidad de vida de todos los habitantes de este municipio selvático. En el estado Amazonas, Nicledis Díaz.
1: Les comentamos que inició la construcción de un banco de reguladores para mejorar el perfil, la carga y la atención de la calidad del servicio eléctrico en las parroquias Bariro y Guajiro del municipio Bachivacoa en el estado Falcón.
2: Efectivamente, compañeros, las autoridades de la Gobernación Bolivariana del estado Falcón desplegaron una jornada especial para seguir optimizando los servicios públicos en el occidente del estado, específicamente en el municipio Buchivacoa. Nosotros pudimos conversar con los productores que se ven beneficiados de estas acciones del gobierno nacional bolivariano en conjunto con el gobierno regional y municipal.
3: Bastante complacido con el inicio de estas actividades en soluciones al problema eléctrico que se vive en estas comunidades de Bariro, Guajiro y Solán y zonas vecinas. Vemos con bastante satisfacción el inicio de las actividades por parte del Ejecutivo Regional. Lo dijimos en reuniones pasadas, que confiamos primeramente en Dios y segundo en nuestros dirigentes, en que vamos a enfrentarle esta solución. Así que la verdad que sí, muy satisfecho.
2: El gobernador del estado Falcón, Víctor Clark, estuvo encabezando esta importante jornada de trabajo que da cumplimiento a los compromisos adquiridos con los productores de la zona.
4: Vamos a intervenir 3.64 kilómetros de conductor de tendido eléctrico, el cual va a tener mantenimiento y trabajo para mejorar también la calidad de la conducción, de la transmisión de carga, que en este caso impacta en estas dos parroquias. Le damos las gracias a todo el gobierno nacional bolivariano, a la gobernación del estado, a la alcaldía, a los productores que se están sumando y están acompañando estos esfuerzos.
2: De esta manera se siguen optimizando los servicios públicos aquí en el occidente del estado, específicamente en el municipio de Buchivacoa. El pueblo, los productores se sienten complacidos con estos trabajos que siguen cambiando las realidades aquí en su localidad.
5: Iniciamos el recorrido informativo por internacionales y en Moscú, el ensamble Grenada rindió un emotivo tributo a Venezuela durante un concierto cultural. La agrupación rusa destacó la resiliencia del pueblo venezolano y su fuerte vínculo con el país. Durante el evento, el conjunto interpretó temas emblemáticos como Latinoamérica y la tradicional pieza Barlovento. Su directora rememoró además el profundo vínculo del grupo con el cuatro venezolano, un instrumento que marcó un antes y un después en su trayectoria musical en tierras rusas.
1: Ahora les comentamos que Francia aprobó una ley pionera que prohíbe el acceso a redes sociales a menores de 15 años. La medida busca proteger la salud mental de los adolescentes frente a los riesgos del entorno digital. La normativa convierte a Francia en el primer país de la Unión Europea en adoptar esta restricción, siguiendo el precedente de Australia. Esta ley obliga a las plataformas a controlar la edad de sus usuarios, mientras otros países europeos evalúan aplicar medidas similares.
5: Con imponentes exhibiciones de luces, jardines iluminados y espectáculos de fuego en vivo, el jardín nocturno de Nanning, al sur de China, asombra a visitantes y locales. Los organizadores confirman que el número diario de asistentes superan las 30.000 personas desde su apertura, resaltando que la cantidad de usuarios de este año obedece a la expansión en zonas temáticas como el reino animal y el mundo oceánico. Asimismo, la audiencia puede explorar un sendero de luz estelar y coloridas exhibiciones florales, siendo una de las atracciones que más acogida recibe Nanning después del anochecer.
1: Iniciamos el recorrido por las informaciones culturales. Les comentamos que el cine es una herramienta ideal para sanar y disfrutar en familia. En este sentido, la Fundación Cinemateca Nacional presenta la cartera de opciones para esta semana en la sala de exhibición del Museo de Bellas Artes en Caracas.
6: La Cinemateca Nacional presenta 5 ciclos

0: con una variada programación de largometrajes clásicos, contemporáneos y animados, para brindar acompañamiento a las familias tras la reciente actividad sísmica en el país. El jueves 23 de julio, como parte del ciclo El Arte de Volver a Comenzar, se proyectará la película Días Perfectos a las 2 de la tarde. En el ciclo La Levedad de la Risa, Comedias para Sanar, llega el film Papita Manitos Tom a las 4 de la tarde. El sábado 25 de julio llega el ciclo Cine Clásico Cantinflas en Dos Comedias, con la cinta Ni Sangre Ni Arena a las 2 de la tarde. Y como parte del ciclo Cine Colombiano Contemporáneo se presenta el largometraje Los Viajes del Viento a las 5 de la tarde. Finalmente, el 26 de julio estará dedicado al ciclo Domingo Infantil, con las películas Luca a las 11 de la mañana, Mi Villano Favorito 4 a las 2 de la tarde y Cómo Entrenar a tu Dragón a las 4 de la tarde. La entrada general tiene un precio simbólico de 40 bolívares, mientras que para la tercera edad, niños y estudiantes, la tarifa es de 20 bolívares, representando un ahorro significativo con respecto a las entradas en las cadenas de cine comercial. De esta manera, la Cinemateca Nacional se mantiene al servicio de la población para sumar al bienestar, resiliencia y sano disfrute mediante el arte audiovisual.
1: ¿Qué ver esto? No soy como ellos.
2: Ahora les contamos que la iniciativa Pantallas de Esperanza continúa su recorrido en los más de 100 campamentos transitorios ubicados en el país para llevar recreación y acompañamiento emocional a niños, niñas y adolescentes. En esta oportunidad, el séptimo arte llegó al Liceo Judith Liendo, ubicado en la parroquia El Valle, en Caracas. Veamos. Y por supuesto es parte de lo que ha sido la agenda de atención integral en los campamentos transitorios. Recuerden que un aspecto importante y que ha sido destacado también por la presidenta Delcy Rodríguez es la atención a niños, niñas y adolescentes desde la cultura, la recreación, generar espacios de alegría, generar espacios donde ellos puedan entonces desde esa actividad recreativa, como en el caso de las pantallas, puedan entonces activarse y seguir sonriendo como ya es por natural en los niños y niñas. Veamos a continuación cómo se ha desarrollado esta iniciativa de Pantallas de Esperanza.
3: Desarrollando un programa que está bajo el paraguas de la Ruta de la Esperanza que se llama Pantallas de Esperanza, ¿sí? Estamos viniendo semanalmente en 3-4 campamentos, ¿verdad? Para ayudar a rescatar el espacio cognitivo de nuestros niños, que los saquen de la zona de la tristeza, de la zona de la depresión y puedan tener un espacio de esparcimiento.
2: Y ahora les comentamos que se reactivó la programación de la Cinemateca Nacional en la emblemática Sala Marianela Alas, ubicado en el Asunción, municipio de Arismendi, del estado Nueva Esparta. Esta iniciativa tiene como objetivo consolidar espacios permanentes para el desarrollo artístico, la difusión cinematográfica y el bienestar comunitario en la isla.
4: Hemos logrado reactivar esta sala para el disfrute de la comunidad en un momento en que sobre todo los niños y las niñas necesitan encontrarse, jugar, olvidar un poco las situaciones difíciles que hemos estado viviendo. A partir de la semana pasada estuvimos en periodo, digamos, de prueba en la sala. Ya todo está afinado, el sonido está afinado, la iluminación está afinada, el aire acondicionado también.
2: Las autoridades culturales también anunciaron el programa Vacaciones de Película, un esquema formativo y recreativo articulado para atender a los niños y niñas de la localidad durante el asueto escolar.
4: Un programa vacacional para niños y niñas entre 7 y 12 años, un plan vacacional que comenzará el lunes 3 de agosto y tendrá dos ciclos de dos semanas, para el cual estamos invitando a los niños y niñas de la comunidad, de las comunidades aledañas, pero también de toda la isla de Margarita. Por supuesto, tenemos las limitaciones del espacio, estamos pensando recibir aproximadamente entre 50 y 100 niños y niñas de las comunidades.
2: Con la puesta en marcha de estas actividades, las autoridades

0: locales y culturales, reafirmaron su compromiso de seguir impulsando la participación comunitaria a través del cine y las artes audiovisuales en la región. Desde Nueva Esparta, Tania González.
1: Parte de las actividades de recreación para disfrutar en familia y también con los niños, niñas y adolescentes.
2: 11 y 13 de la noche del miércoles 20 de julio del año 2026. Vamos a hacer una nueva pausa y al regreso seguimos con más información.
3: Estamos desplegados desde el estado La Guaira. La Vicepresidencia de Obras Públicas y Servicios, Ministerio de Energía Eléctrica, Corpolex. Toda esta despliegue tiene que ver con la atención a los eventos sufridos durante el terremoto del 24 de junio. Hasta la fecha se ha recuperado el 96% de toda la demanda eléctrica del estado, permitiendo así energizar los circuitos prioritarios como son los hospitales, como son los centros de salud, puntos estratégicos que tienen que ver con campamentos temporales y la población en general que se está viendo ya beneficiada con la restitución de sus servicios. Pero es importante mencionar e informarle al país que este día 24 de junio también hubo una afectación muy importante al sistema eléctrico nacional.
4: Hubo una gran afectación, no solo en el estado de La Guaira, sino a nivel nacional. Vale acotar que esta restricción que hubo en el centro del país, en la afectación de 10 torres en la línea de transmisión Planta Centro Yaracuy, trajo como consecuencia la salida de 600 megavatios del sistema eléctrico nacional. Estamos trabajando arduamente para recuperar Termo Carabobo, Planta Centro, esta línea de transmisión y todas las instalaciones del Sistema Eléctrico Nacional para lograr continuidad y estabilidad en el servicio. Puedo destacar tres hitos importantes que vamos a lograr durante este mes. Uno es la incorporación de Termozulia 1. Lograríamos un aporte de 150 megavatios para este estado. Una máquina en la central hidroeléctrica de San Agatón serían 150 megavatios más para la región de los Andes. La incorporación de una de las máquinas de Termo Carabobo para aportar 150 megavatios en la región central, buscando recuperar esos 600 megavatios que están limitados al momento tras los dos sismos que se presentaron el 24 de julio. Estamos trabajando arduamente 24 horas para seguir recuperando la estabilidad, la continuidad y confiabilidad del sistema eléctrico nacional. Seguimos.
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7: Soy una de las vecinas, bueno, igual que mi comunidad, de los afectados de la tragedia del doble terremoto ocurrido el pasado 24 de junio.
8: No pensábamos que el abordaje iba a ser tan rápido en medio de tantas necesidades, pero se ve que está dando respuesta oportuna al pueblo y nosotros estamos muy satisfechos y contentos. Entonces, de verdad, nuestro agradecimiento a la gestión del Ministerio de Obras Públicas por todas las atenciones que nos están prestando y, bueno, por la eficiencia. Seguimos trabajando.
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0: mantengan la calma y se mantengan tranquilos para poder todo y salir bien y orarle a mucho, mucho, para que esta situación termine.
1: Lo veo como lo hacen y después lo desarmo y lo hago.
0: Desde el día ese nunca había vivido con paz.
1: Es fino estar aquí, aunque sé que la tragedia que pasó fue fuerte, pues, porque muchos perdieron a sus familiares, muchos perdieron su vida, sus casas, todo, pues, pero sin embargo aquí les he pasado bien.
2: Sí, este espacio es muy relajante, es para calmarse y es para dejar la contienda y la pelea de un lado y estar del otro, que calmarse y relajarse.
0: Entonces aquí pude encontrar una paz con mi familia y vivir bien. Gracias a Dios.

0: nos encontramos un hospital que ha traído el gobierno de Qatar. Quiero agradecer personalmente al emir de Qatar por este gesto, por este apoyo. Y como este, tenemos ya 13 hospitales de campaña instalados de distintos países. Y estos hospitales de campaña están sirviendo para reforzar la atención en salud de los campamentos transitorios a las víctimas del doble terremoto. El Estado venezolano está activado en todos sus niveles, como un solo país, como un solo Estado, para atender las mayores vulnerabilidades. Y es lo que estamos abordando en los campamentos. ¿Qué hacemos en los campamentos? Atendemos primero garantizar un techo para las personas que perdieron su vivienda, garantizar la alimentación, garantizar también la atención en salud, garantizar la recreación y educación a los niños y a las niñas. Y hemos incorporado además actividades productivas, emprendimientos, para que el campamento se convierta en un espacio de vida comunitaria. Así que mi agradecimiento eterno. Yo sé que el pueblo venezolano nunca va a olvidar lo que ha hecho la comunidad internacional en estas horas tan difíciles para nuestro pueblo, pero aquí hemos tenido una mano amiga.
1: Aquí estamos en el Renacer de Venezuela.
2: Aquí nos encontramos en el urbanismo Cacique Caribe de la parroquia Urimaria, aquí en el estado de La Guaira. Son 100 apartamentos que conforman este urbanismo, siguiendo las orientaciones de nuestra presidenta encargada, la doctora Delcy Rodríguez. En el marco del plan Venezuela Renace, hemos iniciado lo que corresponde a la fase de reconstrucción. Importante también destacar que cada una de estas torres fueron evaluadas por la Comisión Presidencial, resultando con afectaciones menores, leves, y por supuesto dentro del semáforo con la etiqueta de color amarillo.
3: Soy una de las vecinas, bueno, igual que mi comunidad, de los afectados de la tragedia del doble terremoto ocurrido el pasado 24 de junio.
4: No pensábamos que el abordaje iba a ser tan rápido en medio de tantas necesidades, pero se ve que está dando respuesta oportuna al pueblo y nosotros estamos muy satisfechos y contentos. Entonces, de verdad, nuestro agradecimiento a la gestión del Ministerio de Obras Públicas por todas las atenciones que nos están prestando y, bueno, por la eficiencia. Seguimos trabajando.
5: Gracias, presidenta Delcy Rodríguez, muchas gracias. Ahora sí, va a renacer otra vez la OPP 32, contenta con su trabajo, estoy contenta, estoy feliz, todo. Pensaban que esto estaba devastado, pero quedábamos nosotros, ¿verdad? Entonces ellos aparecieron, nos cayeron del cielo. Le inventamos un contento y de corazón, gracias, presidenta.
6: La OPP 20.

2023 se encuentra súper agradecida con la Presidenta de la República, con nuestro ministro y todas las autoridades que nos han ayudado a mejorar nuestra fachada, la impermeabilización de techos que benefician a 36 casas y a su vez a 45 familias. Vale la pena destacar que tenemos 138 personas en esta urbanización y 36 niños con 22 personas mayores y 4 discapacitados. Súper agradecidos con todos ustedes. Gracias.

0: Estamos de vuelta y a continuación los invitamos a que continúen con nosotros para seguir brindándoles información de manera veraz y oportuna de cómo ha venido avanzando el trabajo del gobierno venezolano en conjunto con las comunidades organizadas y también internacionales que se encuentran en nuestro país, sobre todo mirando con atención especial a quienes han sido afectados y afectadas por el doble sismo del pasado 24 de junio.
1: Continuamos con información. Les comentamos que el presidente del Estado Mayor para la creación de los campamentos transitorios, Jorge Rodríguez, resaltó desde su canal en la red social Telegram que la recuperación de cada paciente es importante. También afirmó que el pueblo no está solo. Aquí tenemos el mensaje que comparte con todos nosotros. Dice lo siguiente: la recuperación de cada paciente nos llena de esperanza. El Estado sigue presente en La Guaira, acompañando con compromiso y solidaridad a todas las familias afectadas por los sismos. Ninguno está solo. Veamos el video que comparte en esta publicación.
2: Vengo de los de Tanaguarena.
3: No me sorprendió, lo vi. Me sorprendí. Y yo dije, bueno, voy a ver, voy a hablar con él. Y él me dijo, no te preocupes, que yo te voy a mandar a operar. Bueno, yo lo conozco, usted me dice, sí, me conoces, quito la gorra. Y yo, ah, usted me conoce, sí, por la televisión, güey, no personalmente. Y me dijo, ah, bueno, yo soy Jorge Rodríguez. ¿Qué te pasó en la mano? Y le dije, bueno, que me fracturé el púbito y todavía estoy en espera de operación, en espera, espera, espera, espera. Y bueno, llegó el momento.
4: Operarla ya, podemos operarla en el clínico o en el centro.
3: Sí, porque yo tengo todos mis papeles ahí.
4: ¿Tiene una parte de público radio?
3: Público, público.
4: Solamente.
3: Así fue, de verdad, así fue.
5: Ah, te operaba, tú tenías que haber operado.
3: Gracias.
5: ¿Cómo estás? Mejor. ¿Y el dolor?
3: Ya.
5: Duele mucho, ¿verdad? Duele mucho. Duele mucho.
6: Yo creo que ya no otra vez para mí.
5: ¿Para cuándo, lunes? ¿El va a la consulta?
6: No, ya
5: no. Aplicate los puntos de la operación. Ya no, pero firme. Pero bueno, ya vas a quedar bien, porque si no ibas a quedar, ya vas a quedar. La fractura iba a pegar mal. Y vas a estar todo el tiempo con dolor y vas a perder la movilidad de brazos también. Ya eso está resuelto.
3: Mejor imposible. Mejor imposible.
0: Seguimos en el canal de Telegram del doctor Jorge Rodríguez, presidente del Estado Mayor para la creación de los campamentos transitorios y vivienda, pero ahora abordando lo que tiene que ver con las viviendas para las familias afectadas por el doble sismo del 24 de junio. Leemos para ustedes: evaluamos terrenos y los trabajos de construcción en el Mirador de Caiza, Estado Miranda. Nuestra prioridad es que la estadía en campamentos transitorios sea corta, mientras garantizamos la edificación rápida y segura de los nuevos hogares para las familias afectadas por los terremotos del 24 de junio. A continuación vamos a reproducir el video que acompaña este mensaje.
7: ¿Cómo estás, Jorge? Mucho gusto.
8: Bienvenido, Carlos.
7: Cuéntame, Carlos, ¿qué tenemos aquí?
8: Es un organismo que venimos desarrollando desde el 2016 aproximadamente con financiamiento bancario.
7: Ajá.
8: Afortunadamente tenemos la obra bastante avanzada. Uh-huh. Podemos apoyar en lo que podamos, pues. Tenemos varias etapas que hayamos puesto unas posibles entregas parciales. Esto lo hicimos trabajando de una manera holgada. Si redoblamos, evidentemente podemos entregar mucho antes. Nosotros nos comprometemos a entregarle el equipamiento construido, la zona de equipamiento es donde está esa máquina, que es el céntrico, ¿no?
7: El equipamiento es que el centro de salud, la escuela.
8: Escuela, área de
7: cancha.
8: Inclusive con unos locales comerciales para que la familia pueda emprender cosas acá. Esto tiene full cerámica, tres habitaciones, dos baños. Esto lo estamos haciendo con bastante cariño.
7: O sea, ¿aquí cuánto es el total si construimos todo?
8: Porque
7: aquello es recuperable, ¿verdad?
8: No, es que precisamente eso se lo quiero entregar de aquí.

0: diciembre, estamos en diciembre. De aquí a octubre te entregaría toda esta hilera y la primera hilera de abajo que tiene los bloques ya, que ya está bloqueado, para que puedan entregar aquí por lo menos 600. Y para el año que viene le podemos entregar 1000 viviendas más aquí mismo.
1: ¿El túnel?
2: Sí, lo mejor.
1: Sí, lo mejor, y lo más rápido, sí. Y es sismo resistente, ¿verdad? ¿El transporte público cómo es?
0: Ya ellos, las familias que viven actualmente, el transporte público viene a las horas pico, los que van para Caracas se los llevan a la final para que el Cerro Carril lo tiene más que 5 minutos. Y ahora vamos para que vea,
1: vamos pues,
0: exactamente, vea cómo vamos allá.
3: Este es un foto del urbanismo completo. Entonces, estamos ahorita en esta calle. Estamos ahorita parados por aquí arriba.
1: ¿Este tiene cuánto? ¿65 metros?
3: 76, 70 metros de construcción. O sea que la gente siempre habla de metros de construcción o metros de área de útiles. ¿No? Tienes que descontar el área, los claro, las paredes de construcción son 70. Como familia bloque, por lo general la familia de la tortuga ve que se conecta a la habitación. Una habitación convertible,
2: sí, un estudio.
3: O algo electrónico, un televisor, un sofá, un área
1: convertible. Sí, porque la sala es grandecita. Sí, o sea, tiene dos baños completos.
3: Dos baños completos.
1: ¿Está bien?
0: Sí. Ya los apartamentos tienen
1: canter. Ya tienen canter.
0: Agua. Estamos beneficiados con por este lado. Y tenemos opción de hidrocapital. Ahora fíjense cómo cambia la diferencia, ¿no? La mampostería en el centro.
1: Claro, es lo lógico.
0: Y adentro la sensación de amplitud.
1: Porque es mayor. Vale, vale, pues.
0: No vale, otra cosa.
1: Otra cosa. Y cuando pongas una sola ventana. ¿Cuánto es el total de apartamentos?
3: Aquí 2000. Allá vamos a estar allá, tengo 200 algo más, 240 más.
1: Está bien. Nos queremos todos.
3: Que el beneficio acá es para seguir invirtiendo en más construcción. Gracias. No es para estar en otra cosa.
1: Gracias mil.
4: Continuamos en la red social Telegram, pero nos vamos a la cuenta del vicepresidente sectorial para el socialismo social y territorial, Héctor Rodríguez, publica el siguiente mensaje que nosotros queremos compartir de inmediato con ustedes y dice lo siguiente: visitamos el campamento transitorio instalado en la Unidad Educativa Nacional Vicente Landa de Tajil en Caracas. En este espacio atendemos principalmente a familias afectadas de la parroquia San Bernardino, mientras se realizan las remodelaciones a sus viviendas o se ubican nuevas para que vuelvan a un hogar seguro. Veamos el video que comparte con nosotros.

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0: 12:06.
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0: dando la hora.
1: 12:26.
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0: Dando la hora.
1: 12 y 38 minutos.
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0: la hora.
1: 12 y 45 minutos.
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0: la hora.
1: 1:15.
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0: la hora.
1: 1:39.
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0: 2 y 18 minutos.
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0: ahora.
1: 2:25.
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0: 3:05.
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0: hora.
1: 3:37.
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0: la hora.
1: 3:46.
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0: la hora.
1: 4:08.
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0: Dando la hora.
1: 4:16.
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0: la hora.
1: 4:45.
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1: Para mi hermano José Gregorio Pérez, de Guayabal. Daniel Blanco, de Viruaca.

0: hora.
1: 5:07.
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0: la hora.
1: 5:17.
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0: que decía: eso le pasa a los hombres mujeriegos y hoy en día, que le dan el celular a cualquier desconocida.
1: Dando la hora.
2: 5:26.
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0: la hora.
1: 6:05.
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0: la hora.
1: 6:15.
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1: Para todas y todos, Brisas de Achaguas.

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0: la hora.
1: 6:38.
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0: 6:45.
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0: la hora.
1: 7:19.
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De mañana para toda nuestra gente hermosa, gente bella, muy buenos días Caracas, buenos días Venezuela, buenos días a todos los que nos sintonizan día a día de lunes a viernes de 7 a 9 de la mañana. Bueno, una emisión más, un día más. Agradecidos con el Todopoderoso por permitirnos entrar en su vehículo, en sus hogares, a donde quiera que te encuentres. Aquí estamos compartiendo contigo, departiendo de a todo ritmo a través de las ondas hercianas que nos permiten el circuito radial Tuna 101.9 FM, tu alternativa en radio, en la, bueno, dirigida por el coronel Omar Antonio Robles Galvi, al frente de la gerencia de producción, el señor Josley Flames Vázquez. En la musicalización nos acompaña nada más y nada menos que el señor Carlos Urpín. Asimismo, tenemos en la nave de controles, piloteándola, el dúo dinámico, tenemos a Jessica Piñeres. Igualmente nos acompaña nuestro querido amigo Miguel Torres. Gracias, Miguelín, con mucho swing, como lo bautizaron por acá. Bronceadito de La Guaira, como siempre, y no podemos olvidarnos, así como lo están haciéndonos muchos de nuestros amigos, de esas almas, personas, amigos, nuestros coterráneos, nuestra gente bella, que está todavía allá. Todavía falta mucho. Usted puede aportar, por poco que parezca, es muchísimo. Todos tenemos ese compromiso. Y no menos importante, la oración. Esa oración que debe, no puede faltar ni fallar, cada día orar por ellos. Y mucho más cuando estés, cada vez que tengas la oportunidad de comer, de ingerir algún bocado, algún alimento, dale gracias a Dios. Y encima dile que provea, bendiga y suministre consuelo a aquellos que están pasando esta difícil prueba. 7:21. Avanzando a todo ritmo.

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0: Catañón, que se mueran de envidia. Qué excelente tema, de verdad. Bueno, y esa mujer volcán, esa mujer de fuego, sonando a todo ritmo. Gente bella, gente bonita, recordándote nuestro punto de contacto, el 0414-208-4693. Aquí tenemos el audio de nuestro querido amigo Manuelito, el de la granjita del Portu. Cuéntanos, Manuel, buenos días.
1: Buenos días, Brachito. Lluvia de bendiciones para ti y para todos los radioescuchas, como siempre escuchándote, alegrándonos esa mañana. Ya en camino hacia el hospital de campaña, esto del país de Barbados, que nos está prestando la colaboración con esas instalaciones para prestarle la colaboración y la salud a nuestro pueblo. Bendiciones para todos, Brachito.
0: Gracias, Manuel. Allí tenemos a Manuel, como siempre activo, apoyando en todo el servicio de salud con la ambulancia. Bueno, y quienes deseen por allí, yo tengo aquí el número de Manuelito a la orden. Es más, permíteme, Manuel, darlo por acá. Si alguna persona desea contactar a mi buen amigo Manuel para que sea para una ambulancia, algún servicio, incluso con esto, esta campaña que están haciendo gracias a los amigos de Barbados, excelente apoyo. Nuestro país está requiriendo toda la ayuda, todo lo que usted pueda hacer y dar es maravilloso, porque realmente no podemos negar ningún tipo de solidaridad ni de ayuda, todo lo contrario, estamos ávidos y con un corazón abierto, y cada uno de nosotros debe aportar un granito de arena. Qué hermoso de verdad es cuando usted, amiga, amigo, que está escuchándonos, sabe que esto es necesario. Y más allá, otra cosa que es muy importante es hablar de esa oración que necesitamos. Bien, anote, el que desee llamar a mi buen amigo Manuel, ya tiene papel y lápiz. Excelente, 0412. Anótelo, 0412, un digital 590-1950. 0412-590-1950, 742. Bueno, y hoy está de cumpleaños un oyente, ya lo vamos a mencionar por acá. Nosotros seguimos a todo ritmo.
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Hermoso tema, ¿verdad? Manu Chao y Karol G viajando por el mundo. Y dos artistas, artistas tan icónicos, pero bueno, distintos, como Manu Chao y Karol G. Eso es como adentrarse en un choque fascinante de universos, épocas, filosofías de vida. Bueno, y esto es una reflexión sobre lo que representa no solamente este viaje conceptual entre dos mundos, sino también hablamos acerca de lo que es vivir o lo que es la existencia de la vida. ¿Estás viviendo? Debemos vivir a plenitud, mi gente hermosa. Es un acto importante que usted realice, que a lo mejor no le hemos dado la verdadera importancia de respirar, de existir, de abrir nuestros ojos, de poder andar, caminar, de poder disfrutar un alimento sin necesidad de estar conectados a una máquina, a un cable, nada de eso. Y si hablamos de ese acto de viajar sin frontera, su visión, como lo dice la canción, su visión del mundo es la de Trotamundos, como la del mochilero, ¿no? ¿Se acuerdan? Bueno, algo así. Que encuentra el lugar en la calle, donde lo agarre, no importa. En la diversidad cultural, en la historia, en el disfrutar de esa ave que le está cantando a Dios, dándole gracias, de esas historias que no tienen voz, de los mismos migrantes, esos invisibles que muchos no conocen. Ese viaje interior comunitario, viajar en tu mente, ¿por qué no? ¿Estás en tu casita? Hazlo con esa buena vibra de Manu Chao, que significa despojarse, digamos, de materialismo, de abrazar la sencillez,

de entender que los mapas son simplemente líneas imaginarias y es esa búsqueda de la libertad pura, sincera, genuina, a través del ritmo, la empatía y la mezcla de lenguas. Bueno, es momento de hablar de publicidad. 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Bueno, y a esta hora 7:50, 7:51, cambiando el digital, nosotros avanzamos con otro tema sonando a todo ritmo.

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Allí teníamos a Wisin y Yandel y Marc Anthony, que me quiera más. Y qué hermoso, a veces estamos en la vida, pues, y la vida es como una montaña rusa, siempre lo he dicho, altos y bajos, y qué hermoso es poder estar en ese escenario de la vida, porque estamos vivos, respiramos, existimos, y no podemos darnos el lujo de perder el tiempo en cosas que no valen la pena. Así que, borrón y sonrisa nueva, es parte de nuestro lema, es parte de nuestra vida, y como día a día nosotros agradecemos por todo, aquí estamos para darle gracias al Creador, así como estás tú del otro lado. Quiero aprovechar el momento, estoy buscando un mensaje, pero y no lo consigo. Un oyente nos pidió que le grabáramos, nuestra querida Jessica Piñeres está aquí atenta, preparada al bate, pero ya vamos a resolverlo. Nuestra querida oyente nos dijo, por favor, grábame el videíto para un ser querido, un familiar. Ajá, ahora sí lo tengo. Bien, son las 8:08 minutos en vivo. Jessica, gracias, y nos dice así. Buenos días, saludo a ti y a tu equipo de trabajo. Que pasen un día maravilloso. Te agradezco que me felicites a mi hijo Jesús Romero, que cumple años el día de mañana, pero como sé que no vas a estar, por favor, grábame ese video. Es para mañana 24 de julio. Le deseamos con mucho amor sus padres, Claudio Romero, Zenobia, Nava, sus hijos María y Matías, y los demás familiares, que Dios les siga concediendo muchos años de vida con su salud

que sus metas se cumplan y todo lo mejor, con mucho agradecimiento, y que conceda ese regalo, un video. Por favor, grábamelo y felicítamelo de mi parte. Para ti, mi querido amigo Claudio Romero, es el padre, perdón, Jesús Romero, para ti. Que Dios te bendiga grandemente y que todos tus sueños se cumplan. Lo importante de la vida es avanzar, no quedarse en el mismo punto y seguir, seguir, y sobre todo puesto los ojos en Dios, que Él es el que nos ayuda en todo tiempo. Son las 8 o 9 minutos. Feliz cumpleaños, Jesús Romero. Y para ustedes, seguimos con más en A Todo Ritmo.

De ti enamorado a Oscar de León. 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

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Avanzando a esta hora, sonando a todo ritmo.

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Yendo a

Dime a Milcar Boscana, sonando Andrea Toro, gracias por estar conectada con nosotros. Y bueno, no, la idea es complacerles. Estamos acá en A Todo Ritmo, 8:37 minutos. Como siempre, póngase a valer, dele gracias a Dios por todo. Y tengamos siempre esa antena espiritual abierta, porque, amigos, la vida es muy corta. La vida es tan corta y todo importa para tu crecimiento espiritual, personal. No deje que cosas incómodas o externas, digamos, cambien su perspectiva, su fe y su manera de ver la vida. Así que seguimos adelante. Lo importante de la vida no es simplemente lo que ocurre, porque todo lo que ocurre siempre deja una lección con nosotros. Y para poder mantener, digamos, de alguna forma, el crecimiento, el avance donde nosotros aspiramos, bueno, para todo ello necesitamos disciplina, esfuerzo, paciencia, confianza, sobre todo la fe, mis amigos, la fe y la esperanza para seguir adelante, incluso cuando los resultados a lo mejor son un poco más adversos, cuando hay circunstancias que a lo mejor usted puede decir, caramba, mira, estoy trabajando, poniendo el todo y las cosas no se me dan, usted tranquila, haga una pausa, relájese, porque hay cosas que se van forjando en lo invisible, es decir, como una raíz. Usted siembra la semillita en la tierra, no ve lo que pasa de manera invisible dentro de la tierra. Usted no lo está viendo, pero hay algo que se está gestando. Así como esas raíces son invisibles, así hay algo que ocurre en el mundo invisible a nivel espiritual. Entonces todos tenemos ese llamado. Usted no se desespere, sino más bien tenga la paciencia para ver cómo se va germinando eso despacito, suavecito, con mucho cariño y en silencio. Eso sí, así como esa raíz que usted en un momento determinado permitió ver que se fue gestando y sostiene hoy día a un árbol grande, de igual manera, esos sueños se verán en grande cuando tú en lo invisible buscas al Todopoderoso en oración, paciencia, y verás cómo esos sueños se dan. Son las 8:39 minutos, nosotros avanzamos a todo ritmo.

buen trago. Dani Barón, sonando 8:42 minutos. Bueno, y con una noticia desde Ecuador. Una mujer salió expulsada de una atracción mecánica y cayó desde una altura aproximadamente de 4 metros en el Parque Samanes en Guayaquil. La víctima fue asistida por bomberos y trasladada a un hospital mientras el área de juegos mecánicos fue clausurada durante 24 horas para investigar posibles fallas o incumplimientos de seguridad. Versiones preliminares indican que la mujer se había desmayado y que el asiento que ocupaba, bueno, no contaba con cinturón de seguridad. ¡Wow! Y es momento de publicidad. 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Y es momento de hablarte. 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

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En la presidencia de la estación, el coronel Elomar Antonio Robles Galvi. Al frente de la gerencia de producción, el señor Josley Flames Vázquez. En los controles, Jessica Piñeres, asistida también por Gustavo Martínez Godoy. Y este servidor, Edison Bracho. Nos despedimos. Paquito Guzmán, 5 noches, se les quiere.

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0: dando la hora.
1: 9:05.
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0: la hora.
1: 9:18.
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0: 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Dando la hora.
1: 9:37.
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0: la hora.
1: 10:38.
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0: Dando la hora.
1: 10:48.
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0: 15 y 6 minutos.
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0: Dando la hora.
1: 11:27.
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0: gloriosas notas del himno nacional Gloria al Bravo Pueblo. Letra de Vicente Salias. Música de Juan José Landaeta.
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0: la hora.
1: 12:15.
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0: Dando la hora.
1: 12:39.
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0: Ahora.
1: 1:27.
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0: 2:09.
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0: ahora.
1: 2:17.
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0: Colombia y Puerto Rico, con la intención de hacer un éxito mundial. Manuel Turizo, W. Yandel, Multimillion Records, la Industria Inc. Combinación que huele a dinero.
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0: la hora.
1: 2:38.
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0: dio la hora.
1: 2:47.
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0: Dando la hora.
1: 3:16.
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0: Dando la hora.
1: 3:40.
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0: la hora.
1: 4:07.
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0: dando la hora.
1: 4:16.
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0: hora.
1: 4:28.
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0: la hora.
1: 4:46.
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0: 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Dando la hora.
1: 5:15.

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1: Y 28 minutos.
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2: Dando la hora.
3: 5:45.
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1: Labor de estos hombres y mujeres que día a día trabajan sin descanso para brindar una protección absoluta a las entidades.

0: instituciones del Estado, por supuesto en este caso a lo que es el Poder Ejecutivo y a quienes lo conforman. Seguimos repasando todo lo relacionado a lo que es la Guardia de Honor Presidencial. Su uniforme ceremonial es el uniforme británico de Húsares de Bolívar, de la segunda década del siglo XIX, de color rojo, con detalles dorados y marrones, con gorro de alto de color negro. Con esta información, devolvemos nuevamente el pase a los estudios. Adelante.
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0: Gloriosas notas del himno nacional Gloria al Bravo Pueblo. Letra de Vicente Salias. Música de Juan José Landaeta.
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1: Que es el honor de Venezuela. Yo reconozco a la Guardia de Honor Presidencial y les tengo que decir como comandante en jefe que el camino de Bolívar no fue un camino de rosas, fue un camino de espinas, lleno de espinas, que nos llevó a la independencia y a la libertad. Hemos tenido reveses y este año tuvimos un revés el 3 de enero. Pero también tuvimos los hechos trágicos, naturales, del doble terremoto del 24 de junio, día de nuestro ejército, Mayor General Belsares. Y ahí no era una celebración por el Día del Ejército, sino que se fue nuestra Fuerza Armada Nacional Bolivariana, a los minutos se desplegó en los sitios del desastre natural. El ascenso de ustedes hoy no es un ascenso de oficina, no es un ascenso de uniforme

0: también está la Guardia de Honor Presidencial, a quien hoy tuve el honor de condecorar por su labor durante el recibimiento, acompañamiento de todas las brigadas internacionales que llegaron a nuestro país. Ahí estuvo un edecán de la Guardia de Honor Presidencial mostrando lo mejor de Venezuela. Y si vamos a preguntar dónde está la Dirección General de Contrainteligencia Militar, ahí están en el barro de los escombros, acompañando a las familias. Y esa es la Fuerza Armada que nuestro padre libertador Simón Bolívar concibió, que era una Fuerza Armada al servicio del pueblo, porque es una Fuerza Armada que nace del pueblo, viene del pueblo, es del pueblo. No es una élite. La Fuerza Armada Nacional Bolivariana no es la élite de Venezuela. Es el pueblo de Venezuela con un uniforme digno que heredó de su libertador, Simón Bolívar, y que ese uniforme los hace tener una ética y una moral distinta cuando se acerca a nuestro pueblo. Y yo lo veo en los campamentos transitorios, cuando hay un funcionario de nuestra Fuerza Armada, de la Dirección General de Contrainteligencia Militar, ayudando en los campamentos. Yo veo el agradecimiento.
1: Bueno, ahí escuchaban justamente las palabras de la presidenta Delcy Rodríguez en este acto de ascensos de la Guardia de Honor Presidencial y también de los funcionarios de la Dirección de Contrainteligencia Militar. Destacaba además este acto como un acto de reconocimiento al esfuerzo, también a la preparación y al profesionalismo que hay detrás de cada uno de estos uniformes y que hay detrás de cada uno de estos hombres y mujeres, que son de hecho en total unos 894, y recordaba sobre todo al libertador Simón Bolívar y esa estabilidad del ejército que representa también estos dos cuerpos, tanto la Guardia de Honor Presidencial como la Dirección.
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6:18, estamos escuchando a Cristian Castro, Vuélveme a Querer. Quien habla, Román Romántico, certificado de locución 58104 y a él 2818, bajo la dirección de del circuito radial Coronel Eliomar Robles Galvi. En los controles, mi amigo Gustavo Martínez Godoy. Y bueno, no se les olviden escribir al número telefónico 0412-890-1243. Bueno, vamos a iniciar con un tema de Ricardo Arjona, Historia del Taxi. ¡Taxi!

6:24 de la tarde. Seguimos complaciendo a nuestra querida audiencia en todo el territorio nacional a través del número telefónico 0412-890-1243. Repito, 0412-890-1243. Bueno, vamos a seguir escuchando esos temas de maravilla que soy Vivo por Ella con Karol G y Andrea.

0: 6:29. Saludamos a toda nuestra querida audiencia en todo el territorio nacional. Con mucho cariño, el equipo de trabajo de Circuito Radial Tiuna, en especial Baladas y Éxitos de Siempre. Con mucho cariño se hace este programa y bueno, estamos atentos a las peticiones al número 0412-890-1243. Repito nuevamente, 0412-890-1243.
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0: 6:34 de la tarde. Bueno, seguimos complaciendo a nuestra querida audiencia en todo el territorio nacional. Bueno, saludando a la gente de Margarita, Asunción. Saludos allá al señor Jesús Salazar, que nos pide un tema de Juan Gabriel, Lágrimas de Lluvia, y suena de esta manera.
1: Espero que cuando escuches esta canción te acuerdes de quien te seguirá amando. 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

6:38 de la tarde. Bueno, seguimos complaciendo a nuestra querida audiencia en todo el territorio nacional. Gracias por tu sintonía, Jesús. Estamos aquí listos para complacer a nuestra querida audiencia. Bueno, seguimos con Reik, Me duele amarte.

amarte. 6:41 minutos de la tarde. Sigamos con los buenos temas. Vamos a escuchar a Frank Quintero. Canción para ti.

6:46. Seguimos complaciendo a nuestra querida audiencia, la gente de allá de Maracaibo, que está por ahí a la escucha. Bueno, que nos iba a visitar, que no vino nunca acá a la radio. Bueno, de todas maneras, el cariño es el mismo. Te estamos esperando en cualquier momento. María Dugarte, vale. Saludos. Bueno, te vamos a complacer con un tema, María. Con He Renunciado a Ti, de José José. Y suena de esta manera.

6:50 de la tarde. Bueno, seguimos complaciendo. Bueno, saludos. Saludos a la gente del Zulia, que está de Maracaibo, que está en Barquisimeto. Allá María Dugarte. He renunciado a ti. Bueno, tremendo tema. Ese es un mensaje. Bueno, y bueno, saludando a la gente de Margarita, que están en sintonía. Gracias por el señor Jesús Salazar. Jesús Salazar y la señora Darcy. Saludos, Darcy, de parte del equipo de trabajo de Radio Tiuna, aquí de Baladas y Éxitos de Siempre, con mucho cariño. Bueno, buenas tardes, buenas noches, soy Darcy desde la isla de Margarita. Quisiera que me complacieras con un tema de Juan Gabriel. Miles bendiciones a su extraordinario equipo de trabajo. Bueno, seguimos con publicidad. Ah, no. Me dediqué a perderte. Así que escúchenme.

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7 de la noche. Bueno, seguimos complaciendo, saludando a la gente, a nuestra querida audiencia. Hay gente que está en Maracay, en Valencia. Por ahí estamos a 2 horas. Nos separan. 2 horas de distancia. Nos separan de él. De la capital. De un abrazo. Bueno, por ahí. Saludos de parte de un querido amigo para una querida amiga. Saludos. Bueno, seguimos complaciendo con el tema de Alex Pires. Usted no sabe.

Usted no sabe. 7:05 de la noche. Seguimos complaciendo a nuestra querida audiencia a través del número telefónico 0412-890-1243. Vamos a leer unos mensajes que nos están llegando por aquí. Dice, buenas noches, amigo Román, reportando sintonía en Maturín. De parte de Enrique, coloca Mecano, me cuesta tanto olvidarte. Ya te vamos a complacer, hermano. Por aquí tengo otra petición. Bueno, la saludo a la señora Darcy. Ya fue complacida con el tema de Abrázame Muy Fuerte. Gracias por su sintonía. Gracias, gracias, gracias. Bueno, seguimos colocando lo mejor para ustedes.

7:11. Saludo a la gente de El Paraíso. Nuestra querida Suyin García. Saludos. Con mucho cariño, Román el Romántico. Ya también saludos a la gente de

El Panteón. Nos está sintonizando a través de la plataforma. Gracias, gracias. Bueno, seguimos con lo mejor. Escuchen este tema.

7:15. Seguimos complaciendo a nuestra querida audiencia con los temas a través del número telefónico 0412-890-1243. Vamos a complacer con un tema. Hay un tema que nos ya colocamos, que es Abrázame Muy Fuerte. Entonces te vamos a complacer con Abrázame de Alejandro Fernández. Y suena Abrázame, ¿no? Le decimos que nos espere un momentico con Abrázame. Ah, ya, un momentico. Suyin, te vamos a complacer con una de Alejandro Fernández. Y suena de esta manera.

7:19 de la noche. Seguimos complaciendo a través del número telefónico 0412-890-1243. Seguimos con un tema de Jordano, con Locos de Amor.

7:23. Estamos locos de amor. Y bueno, seguimos con el mismo song, ¿no? Vamos a seguir complaciendo con este tema. Escúchenlo.

7:27. Bueno, continuamos complaciéndonos a nuestra querida audiencia con el tema de Mecano. Me cuesta tanto olvidarte.

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Sí, señor. Todo hombre que sabe querer se apasiona por una mujer. 7:36. Seguimos complaciendo a nuestra querida audiencia en todo el territorio nacional. Vamos a complacer a la gente de Margarita, de Asunción, el señor Jesús Salazar, que pidió una canción, La hija de nadie. Y bueno, suena de esta manera.

7:38. Bueno, complacido nuestra gente de allá de Margarita. Gracias por tu sintonía, Jesús. Estamos aquí para complacer. Seguimos con Ana Gabriel, Hechizo, y suena de esta manera.

7:41 minutos de la noche, seguimos complaciendo, esta vez con Ricardo Montaner. Bésame, suena de esta manera.

7:44. Esta vez vamos a complacer a la gente de del Paraíso, ¿no? De Montalbán. Montalbán también está en sintonía. Mildred, te vamos a complacer con Thalía, No Me Enseñaste. Y suena así.

7:50 de la noche. Bueno, llegó el momento de despedir el programa. Gracias por su sintonía. Quienes habló, Román el Romántico, certificado de locución 58104 y a él 2818. Bajo la dirección de la estación del circuito radial Tiuna, el coronel Eliomar Robles Galvi. Y en los controles, mi amigo, locutor, camarada, compañero, Martínez Godoy, Gustavo. Así que bueno, gracias por escucharnos. Vamos a complacer a Gladys López con Coleccionando Heridas, con Cadel G y Marco Antonio Solís. Suena de esta manera.

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